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0: 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Buenos días, buenos días, buenos días, mi ciudad de Burallada, mi corralito. Aquí comienza el madrugón de la reina, correspondiente a esta fecha. Hoy, jueves 13 del mes de agosto, 2026, mi ciudad de Burallada. Con una temperatura bastante chévere a esta hora. Señoras y señores, tenemos unos 26 grados, pero la sensación térmica es de 28. Bueno, el pronóstico para el clima será mayormente con lluvias ligeras y con temperaturas entre 27 y 34 grados. Hace calor en pila. La humedad promedio será de alrededor del 80% y el viento sopla aproximadamente 13 kilómetros por hora desde el oeste. Hay un 18% de probabilidades de lluvia. Y Cartagena de India, hoy es, te voy a decir, Cartagena, mi corralito de piedra, mi ciudad amurallada. Óyelo, Cartagena, hoy es un día bien hermoso. Cartagena, sí señor, hoy es jueves 13. Oiga, Cartagena de India, 13 de agosto, jueves 2026. No es un día festivo, es el día 225 del año. Faltan 140 días para que termine este 2026. Este día está en la semana 33 del año. Faltan 18 días para que termine el mes de agosto. Es el segundo jueves del mes. Próximo festivo por la Ascensión de María, este lunes 17. ¿Pero qué se celebra en este 13 de agosto 2026 en Colombia? Bueno, celebración que busca concientizar sobre las dificultades que tienen los zurdos. Oiga, derivados de vivir en un mundo diseñado para diestro. ¿Cómo la ve? Oiga, ¿cómo la ve, True? Día Internacional de los Zurdos. Y hoy también es Día del Humorista Colombiano. Hoy 13, señoras y señores, día en que se conmemora a los humoristas o comediantes de Colombia. Y un día como hoy, oiga, sí señor, fue la muerte de Jaime el Garzón hace 27 años. Sí señor, conmemoración del asesinato de uno de los más reconocidos humoristas, oiga, que ha tenido Colombia. Por eso es que el día, hoy es el día del humorista. El humorista colombiano, mi ciudad amurallada, mi corralito de piedra. Bueno, para adelante, para allá, Cartagena de India, ciudad amurallada. Pero mire, la alabanza es lo más hermoso. Apenas peles el ojo y pares el oído, una alabanza. Los 150 salmos bíblicos son un excelente manual de oración. Te enseñan a alabar, a bendecir y agradecer. Al recitar los salmos aprendes a reconocer las grandezas de Dios y a no buscarlo solo en la necesidad. Tienes que orar así, de esta manera. Escucha. Te doy gracias, Señor, y de todo corazón cantaré todas tus maravillas. Quiero alegrarme y regocijarme en ti, salmodiar a tu nombre, oh Altísimo. Este es el Salmo 9:2-3. Sí, Señor. Esta plegaria te muestra cómo la gratitud va siempre de la mano con la alegría. El ser agradecido valora lo que tiene y por eso se torna optimista y vive lleno de esperanza. A la gratitud le sumas la alabanza y en ellas vas a encontrar un poder restaurador y sanador. La alabanza ilumina la vida. Por eso canto todos los días, te bendeciré, Señor, y por siempre alabaré tu nombre. Está en el Salmo 1:45-2. Sí, Señor, con la alabanza crecen la fe, el amor y la esperanza. El amor y la alabanza se enriquecen recíprocamente. ¡Qué bonito, qué bonito! Vámonos inmediatamente con los titulares de prensa. Por aquí, por la que más se oye en pila tu reina.
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0: Atento ciudad, así fue el operativo en el carril de Transcaribe que dejó 180 motos inmovilizadas. Los operativos también dejaron más de 220 comparendos por infringir las normas de tránsito en este corredor vial.
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0: Atento ciudad, atento Cartagena de India, atención corralito. Johnny Andrade y Luis Muñoz, los dos militares que murieron en una emboscada. El ataque ocurrió en la vereda El Quebradón en Algeciras, Huila, cuando las tropas acudían a atender al hallazgo de un cilindro explosivo.
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0: Atento a mi ciudad, atento Cartagena, atención ciudad de Burallada. Habría drogado a un hombre para robarle 21 millones de pesos. La mandaron a la cárcel. La mujer deberá permanecer privada de la libertad mientras avanza el proceso judicial en su contra. La fiscalía continúa con las investigaciones.
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0: Atento ciudad, atención heroica, atento corralito de piedra, mi ciudad amurallada. Escuchen esta que viene. Oiga, policía captura en Cartagena alias Alberto, señalado como presunto responsable de un feminicidio. El capturado habría agredido con arma cortopunzante a su compañera sentimental. Eso fue el pasado 9 de junio de este año 2026. Y atención ciudad, atención Cartagena de India, atención corralito de piedra, mi ciudad amurallada. Escuchen este titular que viene a continuación.
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0: Cayó 18 años después por un homicidio en Caramarra. La víctima fue atacada con una banderilla. Fidel Antonio de León Olivo fue detenido durante un control policial en una vía de Bolívar, donde los uniformados descubrieron que tenía una orden de captura vigente. Bingo.
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0: Y atento ciudad, atento Cartagena. Terremoto en Colombia, Medicina Legal reporta 202 cuerpos recibidos y 121 víctimas identificadas.
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0: Atento ciudad, atención. Obras del canal del dique generarían 4.000 puestos de trabajo directos y 50.000 indirectos. Así lo manifestó Carlos Rosado, el directivo y vocero de la empresa SACIR en Colombia, que estará a cargo de las obras del canal del dique.
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0: Atento ciudad, atento Cartagena. Incautan, escuchen esto, más de 2.000 dosis de estupefacientes en la vía San Onofre, Cartagena. Los procedimientos realizados por la Policía de Tránsito y Transporte hacen parte de las acciones para frenar el tráfico de estupefacientes en el departamento de Bolívar. Y atención ciudad.
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0: El Gasper, así como se oye, el Gasper y el Humbertico, los dos sicarios señalados de 3 asesinatos en Cartagena. Uno conducía la moto y el otro disparaba. Así, oiga, según la policía, mataron al ingeniero biomédico Kevin Betancourt, a Jaime Romero y a Bernal Cabarca. 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

0: ¡Bendiciones! Muchas, pero muchas bendiciones para todos y para todas.
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0: Bendeciré al Señor en todo tiempo. Su alabanza estará de continuo en mi boca. Así comienza el Salmo 34. Hoy Dios nos recuerda que nuestra alabanza no debe depender de cómo amanecemos, ni de las circunstancias que estamos viviendo en estos momentos. Hay días de alegría y días de preocupación, pero Dios sigue siendo fiel en todo momento, en todo lugar y en cualquier circunstancia de nuestras vidas. Este Salmo 34 nos invita a buscar a Dios de todo corazón, porque Él, ese Dios grande y maravilloso, escucha al que clama y está cerca del corazón afligido. Cuando sentimos miedo, incertidumbre o cansancio, no estamos solos. Podemos levantar nuestra mirada y confiar en ese Dios grande y maravilloso que tiene el control de todo. Que hoy nuestra actitud sea diferente, en lugar de comenzar el día con quejas. Comencemos con gratitud este nuevo día y esta nueva oportunidad que Dios nos da. En lugar de miedo, con fe. En lugar de desesperarnos, podamos nosotros poner nuestras vidas, nuestras cargas en las manos de Dios. Qué bueno es Dios para con su pueblo. Y si usted puede repetir esta oración con nosotros, en medio de este alimento espiritual que Dios ha preparado para todos y cada uno de nosotros, hágalo y comience un día con la gracia y la bendición de Dios. Señor, gracias por regalarme un nuevo día. Hoy decido confiar en ti, aún, Señor, cuando no tenga todas las respuestas. Escucha mi clamor, fortalece, Señor, mi corazón y acompáñame a mí y a mi familia y a cada persona que necesita de ti, amado Padre Celestial. Ayúdame, Señor, a bendecirte en todo tiempo y a ser instrumento de esperanza para los demás. En el nombre del Padre, del Hijo y del Espíritu Santo. Amén y amén. Que Dios te regale el mejor de los días.
1: 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Confiésalo con tus labios. Todo el mundo cantando conmigo.

0: Cartagena, buenos días, mi ciudad de Bolañada. Aquí estamos en el madrugón de la reina correspondiente a la fecha de este jueves 13 del mes de agosto 2026, mi ciudad de Bolañada, mi corralito. Saludando a toda la gente maravillosa que está sintonizada en los 95 puntos de tu radio, por todas partes, por donde tú vayas. Ahí se oye en pila, tu reina, oiga. Los regalos más valiosos no se compran con dinero. Son dones espirituales que están en el corazón. Son regalos tan especiales como el perdón generoso que nutre el afecto y nos libera del rencor. Regalos como el consejo oportuno, la voz de ánimo, la amable sonrisa, el estímulo que reconforta. No tenemos que gastar dinero para compartir la fe, comunicar la esperanza o expresar el amor. Mejor que dar cosas es, por ejemplo, saber dialogar, ser tolerante, crecer en amabilidad y saber escuchar. Mejor que dar objetos es tener tiempo para los seres amados y ser cariñoso y detallista. Dar un buen regalo es consolar al afligido, acompañar al solitario, orientar al descarriado. Solo cuando te das a ti mismo y sabes amar, cobran significado los detalles materiales. Oye, ¿sabías tú que dar tiene más sinónimos que recibir? Veamos alguno. Aquí voy. Entregar, dar, ¿cierto? Entregar, ofrecer, conceder, obsequiar, regalar, brindar, remunerar. ¿Ya viste? ¿Ya escuchaste, mi hermanito lindo? ¿Ya escuchaste, mi hermanita bella? Y nos vamos con las noticias en desarrollo.
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0: Atenta ciudad, el Gasper y el Humbertico, los dos sicarios señalados de 3 asesinatos aquí en la ciudad de Brayada, en el Corralito. Atención ciudad, en un golpe contundente contra el sicariato en Cartagena, la policía metropolitana confirmó la noche de este martes 11 de agosto la captura de alias El Gasper, presunto cómplice del Humbertico, detenido a principios del mes en otro importante operativo que permitió esclarecer 3 homicidios ocurridos en el 2025.
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0: Atención ciudad, atención Cartagena. Las investigaciones indican que El Gasper conducía la moto en la cual se desplazó como parrillero en Humbertico, el gatillero, este último señalado como el pistolero. Así, de acuerdo con informaciones oficiales, los dos presuntos sicarios asesinaron en julio y octubre 2025 respectivamente. Primero al ingeniero biomédico Kevin Oberni Betancur Otero y también a los ciudadanos Jaime Luis Romero Tíbar y Bernal Antonio Cabarcas Martínez, como la avestruz, así como lo escuchaste.
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0: Más noticias, Cartagena. Atento ciudadano, oiga, sicarios también mataron, este es el boletín de la metropolitana. Sicarios mataron a Carlos Mora mientras trabajaba en una ferretería. Hay 2 capturados, este viene de Barranquilla, metropolitana de Barranquilla. Atento ciudad, este era Mebar.
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0: La presencia de varios clientes dentro del establecimiento no fue impedimento para que los sicarios actuaran. 2 hombres que se movilizaban en motocicleta llegaron hasta una ferretería del barrio Villa Estadio en Soledad y atacaron a tiros a uno de los trabajadores. Atento ciudad, la víctima fue Carlos Alberto Mora Ortiz, de 53 años, quien para ese momento se encontraba cumpliendo con su jornada laboral en el establecimiento comercial ubicado en la calle 70 con carrera 15.
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0: Atento ciudad, eran aproximadamente la 1:10 de la tarde de ese martes, 11 de agosto, de este martes retropróximo, o sea, ayer, cuando los agresores, hoy antes de ayer, irrumpieron en el negocio sin mediar palabras, sacaron armas de fuego y dispararon contra Mora Ortiz para después abandonar rápidamente el lugar a bordo de la motocicleta.
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0: Más noticias, Cartagena, atentos. Atento ciudad, gobierno decreta 3 días de duelo nacional por víctimas del terremoto de Colombia. Atención ciudad, oiga, el gobierno de Abelardo de Espriella decretó 3 días de duelo nacional en Colombia por las víctimas que dejó el terremoto registrado. Eso fue el pasado 10 de agosto en varias regiones del país. Atención ciudad, atención Cartagena. Oiga, la medida quedó establecida mediante el decreto 1172 del 11 de agosto, en el que se ordena rendir homenaje a las personas fallecidas como consecuencia de la emergencia provocada por el fuerte movimiento telúrico.
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0: Atento ciudad, atención. De acuerdo con el documento, durante los 3 días de duelo, el pabellón nacional deberá permanecer izado a media asta en todos los edificios públicos del país, así como en las embajadas y oficinas consulares de Colombia en el exterior. Así como se dijo, así como lo escuchó.
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0: Más noticias, Cartagena. Atento ciudad, atento corralito de piedra. Oiga, Violeta Guerrero y su abuelita fueron encontradas sin vida entre escombros en Cali. Atención, Cartagena. La búsqueda de Violeta Guerrero, una niña menor de 7 años, y su abuelita Amparo Jaramillo terminó con una trágica noticia. Ambas fueron encontradas sin vida entre los escombros de un edificio del conjunto residencial Guadalupe en el sur de Cali, tras el terremoto de magnitud 7,4 que sacudió a Colombia el pasado 10 de agosto. Atento ciudad, familiares de las víctimas confirmaron el hallazgo luego de las labores de búsqueda y rescate que adelantaban las autoridades para establecer el paradero. Atención, heroica, atento mi ciudad. Alejandro Eder es abucheado y evacuado por segunda vez en Cali.
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0: Atento, Cartagena, el alcalde de Cali, Alejandro Eder, fue nuevamente abucheado y rechazado por habitantes de un sector afectado por el terremoto durante una visita realizada este martes a una zona de rescate en el oriente de la ciudad. Atento ciudad, atención. La tensión aumentó durante el recorrido del mandatario, cuando algunos ciudadanos comenzaron a increparlo con insultos y reclamos relacionados con la atención de la emergencia. Atento ciudad, atención heroica. En medio de la situación, algunas personas lanzaron piedras contra la comitiva, por lo que el esquema de seguridad tuvo que intervenir y evacuar al alcalde del lugar. 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

0: Bueno, mi ciudad de Brayada, bueno, mi Cartagena, aquí vamos, mi ciudad. Oiga, mi corralito, pa'lante, para allá. Sí, señor. Echa pa'lante, camarada, con las noticias. Mi ciudad de Brayada, mi Cartagena de India, y también con los mensajes positivos para levantarnos positivamente y ganarle al nuevo día, dándole gracias a Diosito lindo por todo lo bueno y todo lo malo también. Oiga, dicen que la diferencia entre un triunfador y los demás muchas veces reside en un pequeño esfuerzo extra. El ganador de una competencia suele aventajar a los que siguen por una mínima diferencia. Es cuestión de perseverancia, de no darse por vencido, de insistir cuando otros abandonan. Necesitas buscar la salida, mi hermanito lindo, buscar la salida, mi hermanita bella, aprendiendo la lección de las raíces. Siempre encuentran un camino para avanzar. Necesitas tú fortalecer la fe y también acrecentar, la esperanza. Solo puedes vencer estando seguro de ti mismo, de ti misma. Necesitas altas dosis de entusiasmo si quieres vencer el desaliento y avanzar sin que las dudas te frenen, mi hermanito lindo, mi hermanita bella. Tú eres triunfador cuando crees que muchos imposibles son posibles, cuando piensas positivamente y actúas decididamente, cuando escuchas el consejo de Dante, levántate y vence tu flaqueza con el ánimo que triunfa en los combates. ¡Qué bonito, qué bonito! Y nos vamos con las noticias, señoras y señores. Noticias, noticias, primero en el madrugón y luego en el rey de la mañana.
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0: Atento ciudad, bomberos atendieron 3 incendios en diferentes sectores de la ciudad de Brayada de Cartagena de India. Atento ciudad, atención Cartagena, atención corralito. Una jornada de intensa actividad vivió el cuerpo de bomberos tras atender 3 conflagraciones en distintos puntos de la ciudad en las últimas horas. Entre las emergencias reportadas destaca un fuerte incendio en un parqueadero del barrio Manga, así como emergencia en San Fernando y la avenida Crisanto Luque.
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0: Atento ciudad, atento Cartagena. El hecho de mayor gravedad ocurrió en la mañana de este martes 11 de agosto, retro próximo, en el callejón Nuevo Dandy, en Manga. El organismo de socorro halló un fuego, exactamente, en fase de libre combustión dentro de un parqueadero, el cual consumió en su totalidad a 4 vehículos. Un campero Mitsubishi de placas QGH260 de Barranquilla, un Citroën Aircross C3 más gris sin matrícula, un taxi Hyundai y un taxi marca Chery de placa WGN 859. Un quinto vehículo resultó averiado. Las autoridades investigan a causa del hecho, que no dejó personas heridas.
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0: Atento ciudad, más noticias Cartagena. Atención, la cifra de muertos por terremoto sube, ya va en 270 y tanto. Cali y Pereira concentran la mayor afectación. Atención ciudad, Cali reportó 95 víctimas mortales y Pereira más de 90, mientras continúan las labores de búsqueda, rescate y evaluación de daños en las zonas más afectadas.
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0: Atento ciudad, atención. A más de 24 horas del terremoto que sacudió a Colombia, el país registra hoy a 279 fallecidas, según el informe consolidado número 12 de ASO Capitales. Atento ciudad, de este total, oiga, más de 181 víctimas corresponden a ciudades capitales, lo que representa más del 97,6% de las muertes reportadas hasta el momento. Más noticias, Cartagena, atento. Atento ciudad, escuchen esto. Sobreocupación supera el 245% tras temblor. Agente Hospital San Francisco de Asís en Quito. Horrible, horrible, por Dios.
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0: Atento ciudad, la situación sanitaria en el departamento del Chocó ha alcanzado un punto crítico tras el devastador terremoto ocurrido este lunes. El Hospital San Francisco de Asís en Quito, el único centro público de mediana complejidad en la región, se encuentra desbordado por, oiga, la afluencia masiva de heridos y pacientes derivados de otros centros asistenciales. Atento ciudad, atento Cartagena, oiga, escuchen. A esta hora tenemos más de 76 personas con una sobreocupación de 245.2% en el servicio de urgencia. Esto lo indicó el funcionario, quien añadió que el área de cuidados intensivos también opera al límite.
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0: Atenta ciudad, atención Cartagena, atención Corralito de Piedra, mi ciudad amurallada. Cali y Pereira, las más golpeadas por el terremoto, balance de víctimas y fallecidos. Atento ciudad, atención Cartagena, atención ciudad amurallada. El balance más reciente de la emergencia provocada por el terremoto de magnitud 7,4, registrado el pasado 10 de agosto, da cuenta de 188 personas fallecidas y más de 1,677 heridas en varias ciudades del país, pero eso ya va por 270 y pico, Dios mío, y aumentando a medida que van removiendo los escombros. Atento ciudad, la actualización fue conocida desde el puesto de mando unificado PMU, instalado en la sala de crisis de la Unidad Nacional para la Gestión del Riesgo de Desastre, UNGRD, en Bogotá.
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0: Más noticias, Cartagena, atento. Atento ciudad, atención mi heroica. Oiga, esta noticia también, subió nivel de alerta del volcán Puracé tras el terremoto. Bueno, el Servicio Geológico Colombiano aclaró cómo está la situación actual del volcán que preocupa en el Cauca. Oiga.
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0: Hay, de verdad, hay mucha emisión de ceniza, lo que dicen las autoridades. Atento ciudad, Colombia enfrentó este lunes 10 de agosto, año 2026, el que considera, o es considerado, más bien considerado, según el Servicio Geológico Colombiano, como el evento sísmico de mayor magnitud registrado en lo que va del siglo XXI.
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0: Atento ciudad, el terremoto de magnitud 7,4, con epicentro en San José del Palmar, Chocó, que deja hasta el momento más de 180 personas fallecidas, ocurrió de forma paralela a otro fenómeno que las autoridades monitorean y preocupan a una amplia población en el Cauca. ¿Saben cuál es? La actividad del volcán Puracé. Dios mío, que no erupte, que se quede quieto. Más noticias, ciudad de Burayada, en la próxima entrega, porque esta es la que más se oye en Pila, tu reina.
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0: Bueno, mi Cartagena de India, aquí estamos en el madrugón de la reina. Hoy, jueves 13 del 20 de agosto 2026. ¡Ánimo! Aquí vamos, mi ciudad. ¡Ánimo, soy yo! Oiga, cuando te invada el desaliento, mi hermanito lindo, mi hermanita bella, cuando te invada el desaliento, en la fe vas a encontrar fuerzas para insistir y no claudicar. Unido a Dios, tú, mi hermanito lindo, tú, mi hermanita bella, unido a Dios y a los seres que te aman, vas a recobrar el ánimo, vas a alejar las dudas y vas a desechar los temores. Aunque no sea fácil, oiga, con paciencia tú vas a lograr cambiar los pensamientos negativos por pensamientos positivos. Vas a usar tu memoria para recordar metas alcanzadas y también tu fantasía para anticipar un claro amanecer. En la oración confiada, tu mente se llena de claridad y tu espíritu renueva exactamente su vigor. Hay instantes en los que te sientes desfallecer, pero tú buscas razones para luchar y avanzar, mi hermanito lindo, mi hermanita bella. Repítete una y otra vez la palabra de Jesús a sus discípulos cuando arreciaba el viento en el lago. ¡Ánimo! ¡Soy yo! ¡No tengáis miedo! Esto está en Marcos 6:50. En los instantes críticos siente que Él está a tu lado y te susurra: ¡Ánimo, soy yo! ¡No tengáis miedo! ¡Qué bonito, qué bonito! ¡Qué bonito, qué bonito! ¡Mi ciudad amurallada! Vámonos inmediatamente con más noticias de Crónica Roja, Crónica Judicial. Primero en el madrugón y luego estaremos también en el Rey de la Mañana.
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0: Atenta ciudad, atento Cartagena. Atención mi corralito, a la cárcel los medios del 20 por herir a niño de 7 años en un ataque sicarial en el barrio Boston.
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0: Atento ciudad, atención Cartagena, atención corralito. La Fiscalía General de la Nación confirmó este martes 11 de agosto la judicialización de dos hermanos conocidos como los Mellos del 20, que son señalados presuntamente de herir con arma de fuego a un niño de 7 años en medio de un ataque sicarial que ocurrió en el barrio Boston de Cartagena en diciembre pasado. Atenta ciudad, atención, por petición de una fiscal de la seccional Bolívar, un juez con funciones de control de garantías impuso medidas de aseguramiento en establecimiento carcelario a los hermanos John Alexander y Santiago Andrés Cardona Altamiranda, área Los Mellos del 20, detalla el ente acusador.
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0: Más noticias, mi ciudad. Atento Cartagena, Andy y Dayana Fontalvo. Andy Dayana Fontalvo, la soledeña de 25 años, que se encuentra desaparecida, pero parece que ya la encontraron. Nos están indicando por acá, gracias a Dios, estaba en un albergue, señoras y señores. Pero vamos con esta inmediatamente, que reporta muerte de una de las víctimas del atentado en Santo Domingo de Guzmán. Caso se configura como masacre. Esto viene de Barranquilla.
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0: Atento ciudad, atención Cartagena, ¿de quién se trata? Se trata de Jaime Enrique Bracamonte Herrera, un hombre de 29 años que había sido reportado como herido junto con otras tres personas en el ataque a tiro registrado en la tarde del pasado domingo 2 de agosto. Atenta ciudad de Bonallada, atención corralito. En un centro asistencial privado se reportó en las últimas horas el deceso de Jaime Enrique Bracamonte Herrera, un hombre de 29 años de edad que había resultado herido junto con otras tres personas en medio de un atentado a bala que se cobró la vida de dos hombres en el barrio Santo Domingo de Guzmán. Eso fue el pasado domingo 2 de agosto.
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0: Atento ciudad, el atentado se registró ese día a las 5:25 de la tarde en una vivienda ubicada en la calle 72 con carrera 1C, donde varias personas se encontraban reunidas en un encuentro familiar. Atenta ciudad, de acuerdo con la información recopilada por las autoridades, varios sujetos llegaron hasta el inmueble y sin mediar palabra sacaron armas de fuego y comenzaron a disparar indiscriminadamente contra quienes estaban en el lugar.
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0: Atenta ciudad, en medio de la acción criminal fueron alcanzados Jesús David Garavito Diete, de 33 años, y también Giancarlo Peláez Hell, de 19, quienes fueron trasladados a un centro asistencial. Sin embargo, las lesiones sufridas terminaron provocándole la muerte. Bracamonte Herrera permanecía internado desde entonces y finalmente falleció debido a la gravedad de las heridas. Más noticias, Cartagena. Atento ciudad, ¿quién es Hernán Giraldo? Oiga, el jefe paramilitar que llegó a la Tramacúa y acaba de recibir una condena de 20 años. ¿De 20 años? Vamos a ver esta noticia de Juan.
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0: Atento ciudad, atento Cartagena, esto está en el periódico El Pilón. Tras el traslado de los 16 reclusos de alto perfil a la penitenciaría de alta y mediana seguridad de Valledupar, conocida como Tramacúa, los focos se centran en Hernán, así como se oye, mi ciudad de Bonallada, mi corralito de piedra, los focos se centran en Hernán Giraldo Cerda, ex jefe de el Frente Resistencia Tairona, de las extintas Autodefensas Unidas de Colombia, AUC, y considerado como uno de los delincuentes más peligrosos del país. Tendrá celda en una de las cárceles más grandes de la región Caribe. El traslado del paramilitar, oiga, conocido con el área del patrón Taladro o el señor de la sierra, hace parte de la reciente estrategia del presidente Abelardo de la Espriella para redistribuir a reclusos de alta peligrosidad en diferentes centros carcelarios del país.
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0: Más noticias, Cartagena. Atenta ciudad, atento corralito. Mina Hacienda declarará emergencia económica tras terremoto 7.4 en Colombia. Aquí viene la información. Atento ciudad, atento Cartagena. El ministro de Hacienda, Miguel Gómez, anunció que esperan declarar el martes 11 de junio la emergencia económica para atender, eso fue exactamente lo acaban de declarar ayer, a las víctimas, para atender las víctimas del terremoto del 7.4 que ha dejado miles y miles de afectados, especialmente en Chocó, Risaralda, Caldas y Valle del Cauca.
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0: Atenta ciudad, el jefe de la cartera reconoció que pese a las gravísimas condiciones fiscales que hemos heredado, es más importante atender las víctimas y las personas que hoy en día están sufriendo producto exactamente del fenómeno del terremoto. 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

0: bendiciones. Muchas, pero muchas bendiciones para todos y para todas.
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0: Bendeciré al Señor en todo tiempo. Su alabanza estará de continuo en mi boca. Así comienza el Salmo 34. Hoy Dios nos recuerda que nuestra alabanza no debe depender de cómo amanecemos, ni de las circunstancias que estamos viviendo en estos momentos. Hay días de alegría y días de preocupación, pero Dios sigue siendo fiel en todo momento, en todo lugar y en cualquier circunstancia de nuestras vidas. Este Salmo 34 nos invita a buscar a Dios de todo corazón, porque Él, ese Dios grande y maravilloso, escucha al que clama y está cerca del corazón afligido. Cuando sentimos miedo, incertidumbre o cansancio, no estamos solos. Podemos levantar nuestra mirada y confiar en ese Dios grande y maravilloso que tiene el control de todo. Que hoy nuestra actitud sea diferente, en lugar de comenzar el día con quejas. Comencemos con gratitud este nuevo día y esta nueva oportunidad que Dios nos da. En lugar de miedo, con fe. En lugar de desesperarnos, podamos nosotros poner nuestras vidas, nuestras cargas en las manos de Dios. Qué bueno es Dios para con su pueblo. Y si usted puede repetir esta oración con nosotros, en medio de este alimento espiritual que Dios ha preparado para todos y cada uno de nosotros, hágalo y comience un día con la gracia y la bendición de Dios. Señor, gracias por regalarme un nuevo día. Hoy decido confiar en ti aún, Señor, cuando no tenga todas las respuestas. Escucha mi clamor, fortalece, Señor, mi corazón y acompáñame a mí y a mi familia y a cada persona que necesita de ti, amado Padre Celestial. Ayúdame, Señor, a bendecirte en todo tiempo y a ser instrumento de esperanza para los demás. En el nombre del Padre, del Hijo y del Espíritu Santo. Amén y amén. Que Dios te regale el mejor de los días.
1: 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Aunque no tenga fuerzas, aunque tenga mil problemas, confiésalo con tus labios. Todo el mundo cantando conmigo.

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0: Oye, Cartagena de India, aquí estamos en el madrugón de la reina, reina, reina, reina, reina por aquí, reina por allá, por todas partes se escucha la reina. Oye, qué vaina linda. Vas en tu carro escuchando los 95 puntos de tu reina y cuando pasas por cualquier lugar, el sonido de los radios, de los equipos, de los transistores, de los celulares, de las cajas activas, se acopla con el de tu carro, porque todo mundo escucha a la reina. Reina por aquí, reina por todas partes. Saludo a la gente del cartel de la yuca. Ahí a su jefe del cartel, el Negro Martínez. El cartel del pescado también está, mi compadre Grimildo. Puro cartel. El cartel de los escamadores de pescado está Lácide y Camocha. La jefa del cartel igualmente. Saludo para ellos, chéveremente. Escuchen. Hay que saber perder. Así pensaba el escritor inglés Charles Dickens. Cada fracaso le enseña al hombre algo que necesitaba aprender. Sé aceptar yo los fracasos, pregúntate, mi hermanito lindo, mi hermanita bella, pregúntate también. ¿Sé aceptar yo los fracasos? Ojalá que sí. Así, en lugar de desanimarte, oiga, te enseñan a vivir. Eso que llaman derrota no es más que una experiencia, un llamado a aprender, a mejorar. Lo serio no es equivocarse, lo serio es no reconocer los errores e insistir con una terquedad nociva. Ganas muchísimo cuando eres un buen perdedor, mi hermanito lindo, mi hermanita bella, cuando eres una buena perdedora. Entonces tú reflexionas, corriges y avanzas. ¿Acaso se aprende a escribir sin sumar tachaduras o borrones? ¿Tú quieres ver en el fracaso un peldaño hacia el éxito? Saber perder es crecerse ante las caídas. Toma, más bien tomar las crisis como desafío. Perseverar sin claudicar, mi hermanito lindo, mi hermanita bella. La naturaleza nos enseña que convertir en diamante un carbón es un milagro que solo se obtiene mediante la paciencia y también la dedicación. Y nos vamos exactamente muy dedicados a la noticia, las que vienen a continuación por aquí, por las que más se oye en pila, tu reina.
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0: Atento ciudad, atento Cartagena, sobreocupación supera el 245 tras temblor. El agente hospital San Francisco de Asís lo dice en el departamento del Chocó, en Quindó, más exactamente.
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0: Atención ciudad, ante la emergencia, el interventor hizo un llamado directo al presidente y al gobierno nacional para que se liberen recursos de un proyecto de sostenibilidad ya radicado. Atento ciudad, atento Cartagena. La situación sanitaria en el departamento del Chocó ha alcanzado un punto crítico tras el devastador terremoto ocurrido este lunes. El Hospital San Francisco de Asís en Quindó, el único centro público de mediana complejidad en la región, se encuentra desbordado por la afluencia masiva de heridos y pacientes derivados de otros centros asistenciales.
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0: Atento ciudad, más noticias Cartagena. Atento Corralito de Piedra. Oiga, atento mi ciudad amurallada. Y esta que viene a continuación. Oiga, capturan a presunto sicario en Cartagena que habría participado en 3 homicidios en el año 2025. Pero este tipo tiene más de uno. Atento ciudad, de acuerdo al boletín de la Metropolitana. Sobre el capturado, pesa una orden judicial por los delitos de homicidio agravado en grado de tentativa y porte ilegal de arma de fuego.
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0: Atento ciudad, atención, escuchen. En el marco de la ofensiva frontal contra el homicidio y también del desarrollo del plan cazador, la Policía Nacional logró la captura de un presunto integrante de una estructura criminal requerido por su presunta participación en varios hechos sicariales registrados en la ciudad amurallada en Cartagena de India. Atenta ciudad, mediante planes de registro y control realizados en el barrio La Herrera, fue capturado el Gasper, de 31 años, quien presuntamente había participado en 3 homicidios y también en las lesiones ocasionadas a otras personas en diferentes ataques armados perpetrados en Cartagena de Indias.
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0: Atención ciudad, atención. De acuerdo con las investigaciones, el primer hecho que se le atribuye ocurrió el 4 de octubre de 2025 en un establecimiento público del barrio Fredonia, donde, oiga, dos hombres que departían en el lugar fueron atacados con armas de fuego por sujetos que se movilizaban en una motocicleta. Las víctimas fueron identificadas como Luis Romero Tíbar, de 23 años, y Bernal Cabarcas Martínez, de 27, quienes fallecieron en el lugar.
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0: Atento, ciudad, asimismo, el capturado estaría involucrado en otro ataque registrado el 22 de julio 2025 en el barrio Olaya Herrera, donde dos ciudadanos que se encontraban comiendo en una venta callejera fueron atacados por hombres que se movilizaban en una motocicleta. Como consecuencia del atentado falleció Kevin Betancuro Otero, de 23 años, mientras que la otra víctima resultó lesionada y fue trasladada a un centro asistencial para recibir atención médica.
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0: Atento, ciudad, las labores investigativas permitieron establecer que estos atentados estarían relacionados con disputas entre organizaciones criminales por el control territorial del tráfico local de estupefacientes en diferentes sectores de la ciudad. Atento, mi ciudad, atento, Cartagena, atención. Arias El Gasper registra 3 anotaciones judiciales como indiciado por loterito, domicilio y tráfico de estupefacientes.
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0: En este mismo proceso investigativo también se encuentra vinculado a Arias El Humbertico, de 23 años, quien fue capturado a comienzos del mes de agosto en un operativo conjunto adelantado por la Fiscalía General de la Nación y la Policía Nacional. Y de acuerdo con la investigación, este sujeto, quien presenta 2 anotaciones judiciales como indiciado por loterito, domicilio y porte ilegal de arma de fuego, habría sido el presunto responsable de accionar el arma de fuego durante los ataques, mientras que Arias El Gasper presuntamente conducía la moto utilizada para perpetrar los hechos. Como la avestruz, así como lo viste.
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0: Y cerramos con esta que viene a continuación. Mi ciudad amurallada, mi corralito de piedra, mi Cartagena de India. Se oye en pila, se oye más. Tú, reina, reina por aquí, reina por todas partes, señoras y señores. Atento, ciudad, atento, Cartagena, cuando retornemos estos titulares, este titular sobre todo en desarrollo. El operativo en el carril de Transcaribe que dejó 180 motos inmovilizadas. Y también esta otra. Atento, ciudad, atención, Cartagena, oiga. Los militares que murieron en emboscada, Johnny Andrade y Luis Muñoz. 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

0: con la Cartagena de India. Aquí vamos, mi ciudad. Oiga, mi remanso de paz, mi eterno verano. Pa'lante, pa' allá, Cartagena. Oiga, sí, señor. En el madrugón de la reina. Ya viene mi compadre. Sí, señor JP, mi compadre Berlucho también. Ya estaremos todos juntos aquí para comenzar este tu programa. Oiga, de la serie. Sí, señor, el rey de la mañana. Ya viene para comenzar el rey. Ya termina aquí el madrugón. Y aquí vamos, mi ciudad, mi Cartagena de India, con estos titulares en desarrollo.
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0: Atento, ciudad, atento, Cartagena, atención, ciudad abrollada, mi corralito. Procuraduría pide a Alcaldía de Cartagena articular proyecto teleférico con protección del Cerro de la Popa. Que nada te turbe, nada te espante, Dios no se muda. Oiga, todo se pasa, la paciencia todo lo alcanza, quien a Dios tiene nada le falta, solo Dios basta. Atento, ciudad, atención, el órgano de control solicita información a la Alcaldía sobre el proyecto pidiendo que impulse el cumplimiento del fallo judicial pendiente desde hace 8 años.
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0: Atento, ciudad, atención, Cartagena. Emergencia por terremoto en Colombia. 239 muertos y más de 49 mil afectados. Atento, ciudad, la Unidad Nacional de Gestión del Riesgo dio un nuevo balance de víctimas del terremoto del pasado lunes. Atento, ciudad, un nuevo reporte de la Unidad Nacional de Gestión del Riesgo, UNGRD, da cuenta de la magnitud de la tragedia que vive el país por el fuerte terremoto de magnitud 7.4 del pasado lunes.
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0: Atento, ciudad, a corte de este 12 de agosto, la entidad reporta 239 fallecidos, 3.755 heridos, 287 desaparecidos y 49.214 personas afectadas. Atento, ciudad, con 125 Valle del Cauca, es el departamento con más cifra de fallecidos, seguido por Risaralda, con 94, Chocó con 13, Caldas con 6 y Antioquia reportó el primer fallecido.
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0: Más noticias, Cartagena, atento. Atento, ciudad, atento, corralito de piedra, mi ciudad amurallada. Así fue el operativo en el carril de Transcaribe que dejó 180 motos inmovilizadas. Atento, ciudad, atención, Cartagena, atención, corralito de piedra. Uno de los principales desafíos en Cartagena es reducir los accidentes de tránsito y acciones que ponen en riesgo a los actores viales. Entre las principales conductas se encuentra la invasión del carril exclusivo de Transcaribe, que se mantiene como una de las situaciones que más preocupación genera a las autoridades debido a la constante presencia de motocicletas en una zona destinada exclusivamente para el sistema de transporte público.
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0: Atento, ciudad. De acuerdo con el análisis de siniestralidad vial, las motocicletas estuvieron involucradas en 839, oiga, de los 970 siniestros viales que dejaron 1.471 personas lesionadas y 78 víctimas fatales, lo que significa un 86.5% de la cifra total. Entre estos casos, 68 fueron siniestros fatales. Otro titular que estaremos también ampliando: Johnny Andrade y Luis Muñoz, los dos militares que murieron en una emboscada, oiga, oh Dios mío, horrible. El ataque ocurrió en la vereda El Quebradón, en Algeciras, Huila, cuando las tropas acudían a atender el hallazgo de un cilindro explosivo.
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0: Atento, ciudad, atento, Cartagena, atención, costa norte colombiana. Dos militares de la novena brigada del Ejército Nacional perdieron la vida tras un ataque con explosivos ocurrido en zona rural de Algeciras, Huila, cuando las tropas se desplazaban para atender el hallazgo de un cilindro que sería un dispositivo explosivo improvisado.
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0: Atento, ciudad, en hecho se registró en inmediaciones de la vereda El Quebradón, sobre la vía hacia El Paraíso, donde los uniformados fueron atacados mientras adelantaban el procedimiento relacionado con el artefacto.
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0: Atento, ciudad, atención, Cartagena, atención, mi corralito. El primer fallecimiento confirmado por las fuerzas militares correspondió a la, bueno, al cabo primero Johnny Alejandro Andrade Licano, quien hacía parte de las unidades que acudieron al lugar. Atento, ciudad, atención. A través de su cuenta oficial de X, la institución lamentó la muerte del uniformado y destacó también su servicio y compromiso con la seguridad de la población. pero el ataque también dejó varios militares heridos. Entre ellos se encontraba el soldado profesional Luis Felipe Muñoz Liscano, quien sufrió graves lesiones y fue trasladado para recibir atención médica.
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0: Otras noticias también que estaremos ampliando cuando ya estemos en el rey de la mañana, cuando retornemos. Habría drogado a un hombre para robarle 21 millones y la mandaron a la cárcel. Van a saber ustedes de quién se trata. Y esta también, mi ciudad, mi corralito. Cayó 18 años después por un homicidio en Canamar. La víctima fue atacada con una banderilla. ¿Cómo la ves tú? Esta igualmente, mi ciudad, mi corralito. Terremoto en Colombia. Medicina Legal reporta 202 cuerpos recibidos y 121 víctimas identificadas. 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

bendiciones como siempre para todos y para todas. Aquí estamos una vez más. ¿Por qué? Porque ha sido la voluntad de Berluis. No, señor. Ha sido la voluntad de JP. Tampoco. Ha sido la voluntad de Eddie de la Osa. Uso. Nada. Tampoco. Ha sido la voluntad de la vieja Tulia. Tampoco menos. Óigame. Ha sido la voluntad de Papá Dios. Que nuevamente ustedes estén conectados con la número uno de Cartagena y nosotros frente al micrófono número uno de la heroica, número uno de la radio en Cartagena. Señoras y señores, es el rey de la mañana, es la reina 95.5, conectados desde ya con Papá Dios, ustedes con nosotros y todos conectados con el rey de reyes y señor de señores. Que Dios, que es bueno y maravilloso, traiga hoy fortaleza en el día de la angustia. Y Él que conoce nuestros pensamientos y sabe qué guardamos en nuestros corazones, siga guiando nuestros pasos, apartando de nuestro camino toda piedra de tropiezo. Dejemos este nuevo día, este nuevo despertar en las manos de Dios.

Colombia, mi patria querida. Ya tenemos exactamente las 4 de la mañana con 57 minutos. Recuerda que la traición nunca viene de un enemigo, sino que viene de las personas que nunca te lo esperabas.

Faltan exactamente 2 minutos. Ya estamos en el número 1 de Cartagena. Faltan 2 para que sean las 5 de la madrugada. Ya estamos en el Rey de la Mañana, aquí en la Reina 95.5, la emisora que más oye. Reciban el saludo cordial de JP, PPP, en la coordinación del Rey de la Mañana, aquí en la Reina 95.5. Está habilitado también nuestro móvil para que envíes la palabra oración y recibas el alimento espiritual del día de hoy. Solamente tienes que enviar la palabra oración al 320-5432-955 de tu reina, la número 1 de Cartagena. Recibo también el saludo cordial de mi compadre amigo Ángelo Criado, el hombre de las mil voces, que deben en camino con todos y cada uno de sus personajes. Edith de la Osa, dos taquitos, camisa 10, el único locutor que respira bajo el agua. Yo soy Ever Luis, el locutor feliz y la felicidad de Cartagena, la alegría de la emisora que más se

0: que yo conozco, el ñato Orozco, el locutor que yo conozco. Y les presento a Don Eddie de la Osa, Tota, Quitosa, camisa 10. Estamos viendo los chócoros ahí. Es como cuando uno está en la sala. ¿Quién está en la cocina?
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0: Estamos viendo los chócoros. ¿Quién está ahí, hombre? Aquí está Don Eddie. Buenos días, bienvenido al Rey de la Mañana.
1: Buenos días, Don Abernucho. Buenos días, Cartagena. Buenos días, Heroica. Buenos días, mi ciudad amurallada. Mi brazo de la arena, mi remanso de pan, mi eterno veneno. Oiga, mi fantástica ciudad. Aquí estamos en el nuevo día, dándole gracias a Diosito lindo por permitirnos pelar el ojo. Y también, oiga, parar la oreja. Oye, qué vaina linda. Hoy es jueves. Como dice, soy la actriz. Hoy es 13 del mes de agosto 2026. A esta hora tenemos una temperatura de 27 grados, sensación térmica de 31. Hace si pote calor allá afuera. Parcialmente nuboso está el cielo. 2 kilómetros por hora sopla el viento desde el noreste. 87% tenemos elevada la humedad. 12.4 millas a la redonda. La visibilidad y la previsión horaria nos dice. Ahí. Parece que está lloviendo fuerte en los Montes de María, don Ever. Y amenaza con llegar hasta la ciudad de Cartagena y se puede convertir en vendaval. Lo que dijeron anoche los señores meteorológicos.

0: Y también, señoras y señores, oiga, todo lo que tiene que ver. Nadimar también tiene el cuento ahí en la jugada. Te cuento lo siguiente, de acuerdo a la previsión horaria, nos indican por aquí que vamos a tener, el sol va a salir entre nubes a las 6 de la mañana, luego sigue ahí entre nubes y a la 1 de la tarde se pierde el sol. No sé por dónde arranca, pero aparecen nubes y llovitas aisladas en la ciudad amurallada.
1: Lo que tiene que ver con el clima y el tiempo que vamos a vivir hoy en la ciudad de Cartagena de Indias, hoy jueves 13 del mes de agosto, señoras y señores, en la capital del país, en Bogotá, amanece hasta ahora cuando el reloj marca exactamente las 5 en punto de la madrugada. Bogotá tiene 10 grados centígrados, se espera una máxima de 20. Nubes y sol hoy en la capital del país. La ciudad de Medellín a esta hora se levanta con 17 grados centígrados y tendrá una temperatura máxima de 28, parcialmente nublado, posibles lluvias en el día de hoy en la ciudad de Medallo. La ciudad de Cali, 19 grados a esta hora, y se espera en Cali una temperatura máxima de 30 grados cálido, con nubosidad variable según el pronóstico. La ciudad de Barranquilla presenta hasta ahora 26 grados centígrados, tendrá una temperatura máxima de 34 grados centígrados, caluroso, intervalos de nubosidad y posibles chubascos en el día de hoy. Riohacha, en La Guajira, que casi siempre está caliente, sí señor, tiene hasta ahora 26 grados centígrados y se espera una temperatura máxima de 34 en Riohacha, señoras y señores, caluroso, parcialmente nublado. La capital mundial del vallenato, la ciudad de Valledupar, a esta hora tiene 24 grados centígrados y se espera una máxima de 35, muy calurosa la capital mundial del vallenato en el día de hoy, con nubosidad variable. Santa Marta tiene hasta ahora 5 de la madrugada con 2 minutos, 25 grados centígrados, se espera una máxima en la capital del Magdalena de 33, caluroso, parcialmente nublado. Montería está cálido, en el día de hoy estará cálido con posibles lluvias en horas de la tarde, pero Montería hasta ahora presenta una temperatura de 24 grados y se espera una máxima de 32. Y Sincelejo, cálido en el día de hoy, nubosidad por todos lados, posibles lluvias, pero no es seguro. A esta hora tiene 23 grados y se espera una máxima de 31. 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
0: Complementando esa información suya, don Ever, nos llega por aquí la imagen satelital, oiga, que publicaron en horas de la tarde de ayer. Allí en la imagen se observa desarrollo de actividad tormentosa sobre el área de Mariana Baja, en Bolívar, con tendencia a extenderse hacia sectores del Carmen de Bolívar. Este sistema podría continuar, dice aquí el meteorólogo, desplazándose y aumentar la probabilidad de lluvias acompañadas eventualmente de actividad eléctrica, ráfagas de viento y fuertes aguaceros localizados. Así que es probable la lluvia, pero el clima está prácticamente... Oiga, uno no puede adivinar con el clima.
1: 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Tema de hoy, pregunta de hoy en el número uno de Cartagena. Hoy jueves de TVT, señoras y señores. ¿Qué hiciste en el pasado que hoy recuerdas y te arrepientes? Pregunta para hoy en el número uno de Cartagena, el rey de la mañana. Hoy me arrepiento de... Esa es la pregunta. Ustedes pueden participar con la respuesta a través de nota de voz 320-54-32-95-5 de tu reina, y también con tu comentario. ¿Qué hiciste en el pasado que hoy recuerdas y te arrepientes? Hoy me arrepiento de... Pregunta en el número uno de Cartagena, el rey de la mañana.
0: Bueno, hoy es jueves 13 del mes de agosto. No es un día festivo en Colombia. Es el día 225 del año. Faltan 140 días para que termine este año 2026. Este día está en la semana 33 del año. Faltan 18 días para terminar el mes de agosto. Bye, bye, baby. Es el segundo jueves del mes próximo festivo, este lunes que viene, por el día de la Asunción de María. ¿Pero qué se celebra hoy? Vea, don Ever, hoy 13 de agosto es el Día Internacional de los Zurdos. Hoy es el Día de los Zurdos. Oiga, celebración que busca concientizar sobre las dificultades que tienen los zurdos derivadas de vivir en un mundo diseñado para diestros. Hoy día también es el Día del Humorista Colombiano, día en que se conmemora a los humoristas o comediantes en Colombia. Y un día como hoy, oiga, asesinaron a nadie menos que Jaime Garzón. conmemoración del asesinato de uno de los más reconocidos humoristas que ha tenido Colombia. Por eso han instaurado a nivel nacional esto del Día del Humorista por la muerte de Jaime Garzón.
1: Cinco minutos, todo de Cartagena pegadita, escuchando hasta ahora el Rey de la Mañana, aquí la Reina 95.5, la emisora que más se oye. La vida te pondrá obstáculos, pero los límites los pones tú.
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1: Pregunta de hoy, tema de hoy en el número uno de Cartagena, el Rey de la Mañana en la Reina 95.5. ¿Qué hiciste en el pasado que hoy recuerdas y te arrepientes? Pregunta para hoy, para ustedes, porque nos encanta escuchar las voces del pueblo cartagenero. Hoy me arrepiento de... Buenos días.
3: Dios, estoy riendo la pregunta del día. Yo me lo bendiga, que si no cerramos un montón de bendiciones de don Eddie, don Luis y todo, para toda esa mesa de trabajo. Gracias, ante todo, primero que todo, gracias porque yo me levanto temprano y bueno, siempre estoy atento a escucharlo a ustedes. Los sábados y domingos paso trabajo, pero bueno, Dios me lo bendiga. Me dio el tema porque la verdad, haber abandonado el seminario, hoy fuera obispo, ya buscando para llegar a ser cardenal, pero bueno, un montón de bendiciones, Dios me bendiga. Me bendigo con hijo, con mi esposa, bueno, ha ido bien, no me quejo. Sí, no me hubiera gustado abandonar el seminario. Bendiciones.
1: Ok, muchas gracias. ¿Qué hiciste en el pasado que hoy recuerdas y te arrepientes? Hoy me arrepiento de... Es el tema de hoy en el número uno de Cartagena, el Rey de la Mañana, aquí la Reina 95.5, la emisora que más oye. Buenos días.
4: Buenos días, Luis. Bendiciones para ti, todo tu equipo de trabajo. Que Dios me lo siga bendiciendo y dándole siempre sabiduría, hombre. Me arrepiento, te habla Eber Morelos, me arrepiento de no haber disfrutado a mis padres cuando estaban vivos, hombre. Por eso le digo a todos los que lo tengan vivo, aprécienlo, cuídenlo y valórenlo. Me arrepiento de no haber disfrutado tanto con ellos.
1: Ok, mi hermanito, muchas gracias por su participación. Hay caminos que se recorren mejor en silencio y con valentía. Otro mensaje para tener en cuenta aquí en la número uno de Cartagena, tu Reina 95.5. No se muevan, ya vienen las noticias en desarrollo.
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1: 5:16 minutos. Son las 5:16, toda Cartagena hasta ahora pegadita al rey de la mañana. Aquí la reina 95.5, la emisora que más se oye. Arriba mi Colombia, ánimo mi patria querida. Que nunca falte la fe para confiar en los tiempos de Dios, ni la fuerza para seguir adelante. Colombia se levanta.
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1: Ya está ahora 5 de la mañana con 20 minutos. Vamos de inmediato con noticias en desarrollo en el número 1 de Cartagena. El Rey de la Mañana en tu Reina 95.5.
2: Atento ciudad, atención heroica, atento mi corralito de piedra. Crisis en el nuevo hospital de Boca Grande. Dani suspende todos sus servicios. Atención ciudad, atención Cartagena, atento corralito, el Departamento Administrativo Distrital de Salud, DADIS, impuso una medida preventiva de suspensión total de los servicios del nuevo hospital de Boca Grande, tras detectar incumplimientos relacionados con las condiciones de habilitación de la institución.
1: Más noticias en desarrollo en el número uno de Cartagena, el Rey de la Mañana, aquí la Reina 95.5, Ana María Borges y Christopher Rojo, los dos jóvenes que murieron en un ataque de sicarios. Las víctimas de 18 y 25 añitos de edad fueron asesinadas en el micromercado Mi Placita, en el barrio Las Hamacas, en el norte de la ciudad de Bucaramanga.
2: Atención ciudad, atención, de acuerdo con las versiones preliminares, mi ciudad de Borallada, mi Cartagena de India, mi costa norte colombiana, dos hombres que se movilizaban en moto llegaron hasta el establecimiento comercial y abrieron fuego en repetidas ocasiones contra las personas que se encontraban en el lugar. Los disparos sembraron el pánico entre clientes y vecinos, quienes, sin esperar la llegada de una ambulancia, auxiliaron a los tres heridos y también los trasladaron de urgencia al hospital local del norte. Pero estos dos jóvenes, Ana María Borges y Cristóbal Rojo, oiga, fueron los que murieron.
1: 5:22 a.m. a esta hora, 2 de Cartagena, pegadita escuchando el Rey de la Mañana, aquí la Reina 95.5. Se abrirá nuevo proceso de contratación para construir el Puente de las Palmas aquí en la ciudad de Cartagena de Indias. ¿Y por qué? Aquí está la razón.
2: Atenta ciudad, atención Cartagena. La construcción del nuevo Puente de las Palmas se perfila como uno de los grandes proyectos de infraestructura vial para la alcaldía de Cartagena. La iniciativa busca mejorar la conexión entre Manga y el pie del cerro y dar solución a uno de los puntos más congestionados de la ciudad. Atenta ciudad, cabe recordar que en materia de financiación, la alcaldía presentó un proyecto de acuerdo ante el Consejo Distrital para incorporar los recursos necesarios para la reconstrucción del puente.
1: 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Tema de hoy, pregunta de hoy: ¿qué hiciste en el pasado que hoy te arrepientes? ¿Qué hiciste en el pasado que hoy recuerdas y te arrepientes? La pregunta: hoy me arrepiento de...
3: Buenos días, señor Ñato Orozco. Hombre, ¿de qué me arrepiento en la vida? Que de verdad me arrepiento en la vida. De haberle regalado 12 años al gobierno en mi juventud. Realmente de eso me arrepiento en la vida. Si volvieran a hacer, jamás lo volvería a hacer. Muchas gracias.
1: Muchas gracias a usted por participar, por su comentario. ¿Qué hiciste en el pasado que hoy recuerdas y te arrepientes? Hoy me arrepiento de...
4: Buenos días, habla el cónsul de Turbana. El recuerdo que yo recuerdo en el pasado, que mi mamá me mandó a comprar la azúcar y el café y me comí la plata. Te lo dice Arielito Muñoz.
1: No es tanto que te hayas comido la plata, sino la pensadera para llegar a la casa, ¿oíste? Con la manán encima, la Cauchosol. Óigame.
5: Era Cauchosol.
1: Era la Cauchosol. ¿Qué hiciste en el pasado que hoy recuerdas y te arrepientes? Hoy me arrepiento de...
6: Buenos días, señores, la Reina. Del pasado nadie se arrepiente, Berruí. Del pasado nadie se arrepiente. Se aprende, pero no se arrepiente. Ya las cosas pasaron, hermano.
1: ¿Qué hiciste en el pasado que hoy recuerdas y te arrepientes? Hoy me arrepiento de... La pregunta para ustedes, envíanos tu nota de voz 320-5432-955 de tu Reina. Buenos días.
7: Buenos días, Luis, bendiciones para ti, todo el equipo de la Reina. Para que me hagas el favor de felicitarme a la niña Saidis Sofía Pereira Hernán del barrio La María. Hoy está cumpliendo sus 16 añitos. La felicita sus primos, Valentina, Valeria, Johnny Andrés, sus hermanos, Silunairis, Luis Daniel y su sobrinita Isabela y sus padres y abuelos. Gracias.
1: Ok, ¿cómo se llama? Don Eddie Carmen Sofía Pereira.
5: No lo entendí bien, porque se perdió la cumplimentada.
1: Sí, tanto que felicitaron que se perdió la cumplimentada. De todos modos, déjeme el audio ahí, Jota, para sacar el nombre de la cumplimentada y seguir felicitándola durante todo el día. Noticias en desarrollo, 5:25. Más noticias, muchísima atención. Heridos en ataque de sicarios. 2 cobras diarios en el sur de la ciudad de Cartagena de Indias. Uno de los lesionados se encuentra en delicado estado de salud.
2: Atención ciudad, atención heroica, atentos, corralito. 2 personas fueron lesionadas con arma de fuego en el barrio El Bosque, en el sector Bomba, Oiga, Terpel, Purina, donde se presentó un atentado sicarial. Atención ciudad, la acción criminal iba dirigida contra 2 hombres que se movilizaban en una motocicleta. Los lesionados fueron trasladados al Hospital Universitario del Caribe, donde uno se encuentra fuera de peligro, mientras que el otro permanece con pronóstico reservado.
1: Pregunta de hoy, tema de hoy en el número 1 de Cartagena, el Rey de la Mañana, aquí en la Reina 95.5. ¿Qué hiciste en el pasado que hoy recuerdas y te arrepientes? Hoy me arrepiento de...
8: Muy buenos días, señores de la Reina, un cordial saludo y muchas bendiciones de parte del Dios Altísimo. De lo que yo tanto me arrepiento en mi vida pasada es no haber buscado el camino hacia el Señor, porque la verdad es que cuando estamos en el camino de Dios, todo es diferente. El Señor renueva todo.
1: Muchas gracias, mi hermanito, muchas bendiciones. Atento, Cartagena, muchísima atención. Procuraduría pide a la alcaldía de la ciudad de Cartagena de Indias articular proyecto telefónico con protección del, sí señor, dice, el teleférico.
5: Redacción.
1: Atento, muchísima atención. Repito el titular. Procuraduría pide a la alcaldía de Cartagena articular proyecto telefónico con protección del Cerro de la Popa.
2: Atención, ciudad, atención heroica, la Procuraduría General de la Nación solicitó formalmente al alcalde de Umetorbay un informe detallado sobre el proyecto turístico Calamarí, oiga, por medio del cual se busca construir un teleférico en Cartagena. Atento, ciudad, la entidad de control busca que esta mega obra se articule con el cumplimiento de la sentencia de acción popular que ordena proteger integralmente el Cerro de la Popa.
1: Pregunta de hoy, tema de hoy, ¿qué hiciste en el pasado que hoy recuerdas y te arrepientes? Hoy me arrepiento de...
9: Buenos días, compañero de la Reina, bendiciones. Aquí le habla un conductor de la mancha del Tutti Frutti para reportarle que eso desde anoche temprano todo el escenario deportivo de Champacú, en total eso estaba anoche oscuro, hermano. Hubieron dos turistas que iban a pie, fueron atracados. Entonces, ¿qué está pasando? Si son unos escenarios nuevos, toda esa zona de ahí, ¿por qué está sin luz? ¿Por qué no tiene iluminación? O sea, no entiendo, si son cosas que son nuevas, ¿por qué están sin luz y esas cosas? Expuesto a que cualquier transeúnte que vaya caminando por ahí sea atracado por el tema de iluminación. Entonces, que se ponga a pila el alcalde y que está haciendo cosas buenas y le están haciendo cagada la gente que está encargada del tema de seguridad, iluminación y todas esas cosas. Buen día.
1: Excelente día también por ustedes, tienen toda la razón, es con luz y atracan y ahora a oscuras esa zona, pero vamos a averiguar qué pasó, qué daño ocurrió. Me imagino que eso todavía está en garantía absolutamente todo.
5: Don Ever nos está escribiendo de la Avenida del Lago, a la altura del colegio Los Luceros, donde está el cartel de la yuca, el cartel del maíz, el cartel del mapujo, todos los carteles ahí sobre la avenida. Está eso oscuro totalmente y esta madrugada atracaron a tres.
1: Imagínese usted. Ayer pasamos el reporte de esta oscuridad ahí en la Avenida del Lago. Vamos a ver qué ha pasado también. Pero se preocupa un poquito el tema del Champacú, el tema del nuevo Champacú frente al Mall Plaza. ¿Por qué? Porque ese pedacito se ha convertido en un peligro. Atracan a plena luz del día. Ahora imagínate en la noche y sin luz. 529. No se muevan. 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

0: Gracias, Cartagena. Por estar pegadita a la reina 95.5, la emisora que más se oye, la del primer lugar de sintonía. Hoy está de cumpleaños Saidi Sofía Pereira Hernández, en el barrio La María. Para ella, felicidades. En nombre de toda la familia, todos sus amiguitos y amiguitas, se le desean un feliz cumpleaños. Para Saidi Sofía Pereira Hernández, que Dios te regale un pocotón de años más. 5:39. Tema de hoy, pregunta de hoy. ¿Qué hiciste en el pasado que hoy recuerdas y te arrepientes? Hoy me arrepiento de la pregunta. Pregunta, participen aquí en el Rey de la Mañana, en la Reina 95.5, porque esta es la única emisora que le pone el oído al pueblo cartagenero.
1: Buenos días, don Eddie. Yo me arrepiento de haber traicionado a mi esposa.
0: Ok, mi hermanito, muchas gracias. Buenos días.
2: Buenos días, señores de la Reina, y bendiciones para todos. Por lo que yo me arrepiento hoy en día fue haber votado por Abelardo de la Priella, confiado primero de que supuestamente nos iba a gobernar los nadie, y resulta que ha puesto a los mismos de siempre, a esa novera que vendió la tumba a 40.000, principalmente a Ordóñez, que quemó hasta la Biblia. Totalmente puso los mismos y dijo que firme por la patria, y ahora le quiere instalar bases militares de Estados Unidos aquí en Colombia. O sea, ha sido la cosa en la que más me yo he echado todo arrepentimiento fuerte. Gracias.
0: Gracias a usted por su participación. ¿Qué hiciste en el pasado que hoy recuerdas y te arrepientes? Hoy me arrepiento de la pregunta, para que ustedes participen aquí en el número uno de Cartagena, el Rey de la Mañana.
3: Muy buenos días, ¿cómo están? Bendiciones. De lo único que me arrepiento en el pasado es no haber estudiado una carrera profesional, que hoy en día nos pesa bastante.
0: Ok, muchas gracias. ¿De qué? Por aquí me pregunto, oyente, ¿de qué te arrepientes tú, viejo Ever? No me tomé la pastilla, amaneciñato, María. Pero y que tómate esta vaina, que con eso amanece bien, y amanecí mañato. Me arrepiento de no haberme tomado la pastilla anoche. Señoras y señores, buenos días.
4: Buenos días, señores de la Reina. 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
0: Que vendan bastante pan en el día de hoy. Que Dios me los acompañe, mi hermano, porque el trabajo dignifica, mas no deshonra. Que mi Dios me los bendiga. Buenos días.
5: Días, bendiciones para todos. Yo, en estos momentos, me arrepiento de no haber terminado el bachillerato y ser una profesional.
0: ¿Qué hiciste en el pasado que hoy recuerdas y te arrepientes? Hoy me arrepiento de. La pregunta es el interrogante en el día de hoy. Saludo para Robert Altamar, que siempre está pegadito a la Reina 95.5. Y a mi compadre William Jiménez, ¿a quién le gusta más la coba? ¿A Robert Altamar o a William Jiménez, el taxista millonario? No se muevan, ya regresamos. Ya viene el alimento espiritual del día de hoy.

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1: ¡Bendiciones! Hoy es un gran día para agradecerle a Dios.
8: Levanta las manos al cielo conmigo, repite.
1: Nos recuerda nuestro Papa Dios que toda la creación está llamada a alabar a ese Dios grande y maravilloso. El cielo, la tierra, el mar y todo lo que respira. La alabanza no depende de que todo esté perfecto. Nace de reconocer que Dios sigue siendo bueno, más que bueno, poderoso y fiel. Tal vez hoy tengas preocupaciones, cansancios, situaciones que no entiendes. Pero antes de mirar el problema, mira a Dios, que es y seguirá siendo tu socorro, tu ayudador y tu sostén. Él merece nuestra alabanza en los días buenos, pero también en los días difíciles.
9: Hoy vamos a reflexionar, a reconocer que Él es Dios, grande y maravilloso, y que a Él nada le queda grande. No permitas que las circunstancias te roben la alabanza. Que hoy tu corazón pueda decir: Señor, aunque no tenga todas las respuestas, sigo confiando en ti, amado Padre Celestial, y te doy gracias por la vida, por mi familia y por este nuevo día, por este nuevo despertar. Siga orando con nosotros en este momento, en este alimento espiritual que Dios prepara todos los días y a través de este medio para que llegue a muchas familias y a muchos oídos. Señor, gracias por este nuevo día. Hoy quiero alabarte con todo mi corazón. En medio de las circunstancias, ayúdame a mantener la fe y a recordar que tú tienes el control, Señor. Bendice mi hogar, mi familia y cada persona que escuche estas palabras. Que nuestra vida, amado Padre Celestial, sea una expresión de gratitud y alabanza para ti, solo para ti, amado Dios. En el nombre poderoso de tu Hijo, amado Jesús, hemos orado en el nombre del Padre, del Hijo y del Espíritu Santo. Que mi Dios te bendiga, Cartagena. Que mi Dios te bendiga, Colombia.

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2: Seguimos, continuamos. El Rey de la Mañana, que la reina 95.5, la emisora que más se oye, la única emisora que le pone el oído al pueblo cartagenero. Definitivamente es la reina, la única que tiene un micrófono en cada barrio, en cada rincón, en cada sector del Corralito de Piedra. Ahí está tu emisora preferida, la del pueblo, la que llevas en tu mente y en tu corazón, es tu reina. Doña Tulia, buenos días.
3: Buenos días.
2: Mi viejita linda y hermosa.
3: Hola, bien, gracias a Dios. ¿Cómo está usted, señor?
2: Estamos bien, gracias a Dios, doña Tulia.
3: Bueno, eso me alegra que estén bien.
2: Un poquito ñato todavía, pero ahí vamos.
3: Sí, ahí va mejorando poco
2: ahí
3: a poco.
2: Ahí nos vamos poniendo fileño poquito a poquito.
3: Sí, señor, que los fileños no te ponen nunca.
2: Oiga, doña Tulia, vea si el ñato que vive al lado de la casa. Es ñato, no ñato, porque ahora estoy ñato porque ajá.
3: Ñato de hablar.
2: Ñato de hablar. No, ñato de nariz.
3: De nariz. Aquel es ñato de voz.
2: Sí. No, aquel también es ñato de nariz.
3: Ah, sí, también.
2: Aplastada así como la mía.
3: Mierda, carajo.
2: Doña Tulia, y si el vecino que es ñato como yo se opera la nariz.
3: Sí, señor.
2: Y tiene un hijo. ¿El hijo nace fileño o nace ñato?
3: Fileño. Ahí no se lo operó.
2: Verdad.
3: Si se lo operó, los pelos salen fileños. Y vea, y si salen fileños, cacho asegurado también es verdad.
2: Pero... pero usted lo está diciendo como él se operó la nariz.
3: Bueno,
2: nace en fileño.
3: Nace en fileño, claro que sí. Hay que verle la nariz al vecino también.
2: Se va a poner usted en duda al vecino, pues. Dice por aquí el mensaje, hola, don Ever. Saludo cordial para todo el equipo de la número uno de Cartagena, tu reino 95.5, para que me haga el favor de felicitarme a mi negra linda. La negra linda de la familia Beltrán Orozco. Se llama Nelvis María Beltrán Orozco. Nelvis María Beltrán Orozco, en Mates, departamento de Bolívar, que hoy se anota un año más de vida, al igual que Salomé Beltrán en... ¿Dice aquí? En Palominos, ¿dónde queda?
4: Ese, buenos días, compa.
2: En la Guajira, por allá, ¿no?
4: Hay varios palominos en el país.
2: No, yo conozco un vecino mío que apellido Palomino.
4: Eso sí, señor, claro. Aquí en el sur de Bolívar hay un palomino.
2: En la Guajira hay otro.
4: Para los lados de Mangué, para acá para los lados de la Guajira hay otro. Y para allá, para los lados de por allá, Tierra Perdida hay otro.
2: Hay otro más. Felicidades entonces para Nelvis María Beltrán Orozco hoy en su cumpleaños. Felicidades también para Salomé Beltrán en Palomino, en la Guajira. Felicidades. A nombre de toda la familia, desde la ciudad de Cartagena de Indias, el municipio de Mates, en el departamento de Bolívar. Felicidades, me hace el favor, viejo Ever, y me regala el video felicitándome a los complementados de la familia.
4: Este posiblemente palomino que dice ella debe ser que está por allá por Pinillos, en Barrancoloba.
2: No, dice la Guajira.
4: ¿Dice Guajira?
2: Sí.
4: Ah, pues acá hay uno por acá cerca, Coyongal.
2: Dice el corresponsal que es en la Guajira.
4: Ah, dice el corresponsal. Bueno, si el corresponsal dice no joda, no lo voy a enfrentar.
2: Exactamente, no, el corresponsal pone ahí en la Guajira.
4: Hay un pueblo para allá cerquita, Palomino, precisamente, se llama Cate, después hay otro que se llama Chucharal.
2: También, por allá.
4: Así se llama, compa, y está Palenquito y Santo Domingo.
2: Ok.
4: Sí, señor.
2: Te conoce bastante.
4: Claro, compa, y esa gente de por allá la conozco yo, compa. Y de San Marco para adentro también.
2: Ahí se ve, compadre William Jiménez. Hasta ahora manda por aquí un audio. Vamos a ver qué dice el taxista millonario, que siempre está pegadito a la reina 95.5, la emisora que más se oye en primer lugar de sintonía. Te escuchamos.
5: Señor director, buenos días. Edil, el Guajiro y yo también. Me arrepiento de no haber cotizado para la pensión. Ya a esta edad ya estuviera pensionado, mi hermanito. Me arrepiento de eso. Gracias, que tengan un buen día. Que Dios me lo bendiga.
2: Excelente día también para usted. Pregunta de hoy para los oyentes que van llegando, que se van sumando, multiplicando la sintonía de la reina 95.5. ¿Qué hiciste en el pasado que hoy recuerdas y te arrepientes? Hoy me arrepiento de...
3: Hoy me arrepiento de no haberle pagado la semana pasada allí a los cafés, y un día como hoy no me va a fiar ni uno.
2: No, Richie es buena gente.
3: Pero yo me lo gano de banda saludando al Macoca allá en CRT, a Rigo y a Alfa, los papás de él. Buena gente esos papás de Chía, qué papás ya, tan lindos.
2: Ya, ya pago el café.
3: Sí, señor. Sube, niño, hoy sube.
2: Hoy se sube.
3: Sí, hoy se sube.
2: Hoy se sube. Oye, interesante, hasta ahora en tu reina. Muy buenos días, 6:15 minutos.
6: Buen día. Palomino divide al Magdalena con la Guajira. Y está un río de aguas cristalinas bien hermoso.
7: Buenos días, señora Berlín y de la OSA. Dios los bendiga.
2: Oiga, ya vio. Hay que ir por allá por los lados de Palomino.
4: ¿El tipo que dice? ¿Que queda qué con? Que divide.
2: Sí, sí. Tierra bonita, dice el hombre.
4: Tierra bonita.
2: Hay que visitarla definitivamente.
4: Sí,
2: dice nuestros oyentes a esta hora. Buenos días.
8: Buenos días, señores de la reina. Bendiciones. Bueno, de lo pasado que me arrepiento, era gastado tanto plata en chance y nunca me ganó un chance. Hubiese ahorrado esa plata y bueno, tuviera un plante ahora mismo. Mucha plata en chance. Y cuando no cogía el número, era que salía.
3: ¡Está carajo! ¡Todo caso! ¡Llórenlo, tapamos!
2: ¿Qué hiciste en el pasado que hoy recuerdas y te arrepientes? Hoy me arrepiento de...

0: Oye, Intesa está ahora en tu reino, 95.5. Recuerda que puedes enviar tu nota de voz al 320-5432-955.
1: Y ahora coger esos chances, compa, no jodas, cuando hay tanta lotería. ¡Quita!
0: Y de
1: a cuatro rayas, y ahora le ponen hasta el signo, hasta el vaina, hasta el no sé qué,
0: ¿no? Y ahora puede apostar usted por el fútbol también.
1: Por el fútbol, ahora se apuesta por todo, compa.
0: Por todos lados, ahí están los juegos de azar, sí, señora. Son las 6 de la mañana con 16 minutos, 6:16. Vamos con noticias en desarrollo en el número 1 de Cartagena en esta segunda hora del programa más oído en la radio de Cartagena.
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0: Atento, muchísima atención. Dos muertos y 36 heridos deja un volcamiento de un bus de pasajeros. Atento, muchísima atención. 9 menores de edad resultaron lesionados tras el trágico accidente de tránsito ocurrido en la vía Riohacha, Santa Marta.
3: Atento, ciudad, atención heroica, atento, corralito. El accidente de un bus interdepartamental registrado durante la madrugada del lunes 10 de agosto en la vía que comunica Riohacha con Santa Marta dejó un saldo de 2 personas fallecidas y 36 heridas luego de que el vehículo se saliera de la carretera y terminara volcado en el kilómetro 66+100 entre los sectores de Perico y Camarones en jurisdicción de Riohacha.
0: A propósito de conductores, muchísima atención, recuerda el pico y placa que en breve, en algunos minutos, estará comenzando en la ciudad de Cartagena de Indias para esta fecha, jueves 13 del mes de agosto. Hoy particulares 5 y 6 particulares pico y placa de 7 a 9 de la mañana y de 6 de la tarde hasta las 8 de la noche. La mancha del Tutti Frutti 5 y 6 también para motocicletas y 5 y 6 también para la mancha amarilla de 6 de la mañana de hoy hasta las 6 de la mañana de mañana. Más noticias en desarrollo.
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0: Atención, muchísima atención. Él es el hombre de 53 años de edad que hizo vivir un verdadero infierno a sus 3 sobrinas en la ciudad de Cartagena. La Fiscalía General de la Nación entregó detalles del sujeto que fue condenado por la justicia colombiana.
3: Atención, heroica, atento, ciudad, atención, corradito. Con un comunicado a la opinión pública, la Fiscalía General de la Nación confirmó la condena de más de 15 años de cárcel para un hombre que abusó sexualmente de sus 3 sobrinas de 6, 8 y 9 añitos en un barrio popular aquí en la ciudad de Morayada. Atento, ciudad, la prueba presentada por una fiscal del Centro de Atención Integral a Víctimas de Abuso Sexual Caibas permitieron que un juez de conocimiento aquí en la ciudad oiga condenar a 15 años y 8 meses de prisión a este hombre de 53 años que abusó sexualmente de 3 sobrinas menores de edad.
0: ¡Cuéntale los perrulas de tipo, hombre! Vamos a cogerlo cansado para que lo enganche, Arnaldo.
1: Se van en ñá con esa condena.
0: Imagínese usted.
1: Se van en ñá.
4: Quieto, Faru, quieto, Faru.
0: ¡Fue mi junga!
4: ¡Engancha! Quieto, Faru, quieto, Faru.
0: ¡Jue, perro! ¡Jue, perro!
4: Quieto, Faru, quieto, Faru.
1: Quieto, ve, no surce el perro, compa, que no deja entrar burro. Para que entre burro tiene que echar los perros por un lado, compa.
5: Te viene pidiendo bien.
0: Hola, 6 de la mañana con 20 minutos. Más noticias, muchísimas atenciones. Así combatirá Cartagena la fantástica el contrabando de cigarrillos que financia, según las autoridades distritales, a bandas criminales. La alcaldía de Cartagena informó que intensificará la lucha contra el comercio ilegal de cigarrillo.
3: Atento, ciudad, atención heroica, atento, corralito. Nuestra ciudad amurallada, Cartagena, reforzó las sanciones para combatir el comercio ilegal de cigarrillos, una de las principales fuentes de financiación de bandas criminales que afectan la seguridad y la tranquilidad de los habitantes, de acuerdo a lo que dice aquí este boletín de Cartagena de India. Atenta ciudad, alcaldía de la ciudad. La alcaldía de Cartagena, bajo el liderazgo del alcalde Dumet Urbay, sostuvo una reunión clave con directivas de Philip Morris, incluyendo exactamente, oiga, para coordinar esta estrategia, según informó la administración distrital.
0: Más noticias en desarrollo, 6 de la mañana con 22 minutos. Muchísima atención, informa el Rey de la Mañana, aquí la Reina 95.5. 3 hombres a la guandoca, a la cárcel por agredir a sus parejas.

0: sentimentales. Una de las víctimas se escapó, puyó en burro y estaba pidiendo ayuda y lo encendieron, Juan Muñeca. Atento, muchísima atención, los casos ocurrieron en la ciudad de Cartagena, en María la Baja y también en el Carmen de Bolívar. Este es el delito que les imputa la Fiscalía General de la Nación.
1: Atención ciudad, atención heroica, atentos Cartagena. Una mujer salió a la calle en medio de la angustia para pedir ayuda. Oiga, ayúdame, auxilio, auxilio. Tenía señales de maltrato y, según la investigación, acababa de escapar de su compañero sentimental, quien presuntamente la habría golpeado. El episodio ocurrió en el Carmen de Bolívar y es uno de los tres casos de violencia intrafamiliar que terminaron con hombres enviados a prisión. Atenta ciudad, la Fiscalía General de la Nación informó este miércoles 12 de agosto que tres hombres fueron cobijados con medidas de aseguramiento en establecimientos carcelarios luego de que jueces de control de garantías consideraran que existen elementos para investigarlos por el delito de violación intrafamiliar agravada. Ninguno de los procesados aceptó los cargos.
2: Métete con uno de tu bote, dejo pegándole a la mujer. No, dame, audio.
3: Hombre, ¿qué está pasando, compa?
2: Sí, pegándole a la mujer.
3: La mujer para quererla, compa.
2: Para quererla, amarla. Comprenderla, entenderla.
3: Sí, señor.
2: Y la mujer que no es zorra.
3: Vete, compa.
2: Es macho, compa.
3: Vea, y la mujer, compa, si Dios le dijo a la mujer, no se coma la manzana, y se la comió. No le hizo caso a Dios, le va a hacer caso a uno, compa.
2: Imagínese usted. No, che, se está pegándole a la mujer, hombre.
3: Es así, compa, la mujer.
2: La respeta a la hembra.
3: La mujer es pechiche, la compa.
2: Los manes que le pegan a las mujeres, suéltale los perrules,
4: quieto,
2: estos son los manes que llegan a la casa, que no lavan un plato, no cogen una escoba, no trapean, no organizan la casa. Estos son los que andan aburridos.
3: Se pierden el fin de semana.
2: Se pierden el fin de semana, llegan borrachos.
3: Pero
2: para rematar, clavan a la mujer.
3: Pero ella tiene que tomar una decisión también.
2: Exactamente. Si usted le están dando golpe, ya. Es verdad que hace, pero estos manes que pegándole a la mujer, hombre, una mujer no se le toca ni con el pétalo de una rosa.
3: Buenos días, Ever, ¿cómo estás?
2: ¿Cómo estás, Oili?
3: Bien, mucho gusto, el pétalo.
2: Ah, tú eres el pétalo.
3: Sí. Mira, jugo.
0: Oiga, no se muevan, ya regresamos. Recuerda el tema de hoy, pregunta de hoy en el número 1 de Cartagena. ¿Qué hiciste en el pasado que hoy recuerdas y te arrepientes? Hoy me arrepiento de la pregunta de hoy.
3: Me saludaste aquí en sintonía un amigo suyo, amigo mío y nuestro de la casa, el doctor Moisés Ariza, Moisés Camilo Ariza Polo. Gracias por la sintonía, abogado.
0: A Moisés Camilo,
3: sí,
0: saludo
3: señor.
0: Cordial. Buenos días.
5: Buenos días, señora reina. Tenga un feliz día. Señores de la reina, necesito ayuda de ustedes. En el día de ayer se perdió mi cartera con los documentos y espero que ustedes me ayuden pasando esta información por su emisora. Mi nombre es Carlos Rincón Romero. Mi número de teléfono es el 318-718-2259. Espero que ustedes pasen un feliz día.
0: Repítame el número telefónico y la parte del señor Camilo. Al señor Carlos Rincón Romero. Carlos Rincón Romero, se le extraviaron todos sus documentos de identidad. La persona que los haya encontrado, por favor, comunicarse. J, ¿qué número?
6: 318-718-2259.
0: 318-718-2259. Servicio social, gracias a mi hermanito, siempre pegadito a la reina. Atención a este servicio social, el señor Carlos Rincón Romero extravió todos sus documentos de identidad. La persona que los haya encontrado, por favor, comunicarse con el 318-718-2259. 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

0: Ya, ahí que dúo vernáculo.
1: ¿Quién es?
0: Soy yo.
1: ¿Qué vienes a buscar?
0: ¿A quién más a ti?
1: Es tarde.
0: ¿Por qué?
1: Porque ahora soy yo el que quiere estar sin ti.
0: Por eso. Buena. Buena, cuchillo para mi garganta.
1: Ay, cuidado con una vaina, soy Lee. Oye, la gente se las cree, ¿eh? ¿Está vacilando? No sé.
0: No, y la idea es para que crean.
1: Yo
0: y que
1: soy de un solo pie, yo le pego con una sola.
0: Yo si voy en serio, Everesto, para mí no es embuste.
1: No, ya que tú la quieras coger por allá, ese es problema tuyo.
0: Me juzgo que se atraviese.
2: Ya que vivo sin él.
0: Cuida.

0: Nicolás.
1: Soyli, año 1900, si no me equivoco, 84, por allá.
2: Sí, claro que sí, claro. Ay, qué chévere. Ever, bueno, hacemos un programa con Nicolás en tiempo.
1: Hay que hablar con el Nico.
2: Sí, hacemos tú y yo haciendo tiempo de luna.
1: Soyli. Sí. Olvídame y pega la vuelta, ¿viste?
2: Sí, afuera.
1: Pega la vuelta. Ahorita hablamos.
2: Ahorita hablamos.
1: Son las 6 de la mañana con 35 minutos. 6:35 todo de Cartagena, pegadita hasta ahora. Escuchando como siempre el número 1 de Cartagena, el rey de la mañana. Aquí en la Reina 95.5, la emisora que más se oye. El tema de hoy, pregunta de hoy: ¿qué hiciste en el pasado que hoy recuerdas y te arrepientes? Hoy me arrepiento de la pregunta, para que ustedes dejen caer su comentario, la respuesta a través de una nota de voz, 320-54-32-95-5.
3: Muy buenos días, yo les escribí un mensaje para enviar un saludo de cumpleaños a Sunilda Agualimpia, cumple hoy 79 años, y es muy especial de parte de su señora madre, Doña Mayí, que vive, pues, lógicamente aquí en Cartagena, y ya tiene 100 años. Y ella es fiel, pero fiel oyente de la emisora La Reina. Todos los días se levanta y se acuesta, no deja que le cambien esa emisora para nada. Entonces ella quiere mandarle un saludo muy especial a su hija en su cumpleaños. Hoy, 13 de agosto, cumple 79 años. Y ese saludo, pues, acompañado de los demás hermanos, familiares y amistades muy allegadas. Happy birthday para Sunilda, y gracias por complacernos con ese mensaje mañanero.
1: Sí, señor, muchas gracias. Por aquí dice Ever, buenos días. Me va a rayar el carro con Soyli. Aclaro, yo no tengo nada con Soyli. Soyli está con un acoso hace rato, pero de este mazorco ni un grano.
2: No tiene nada, pero puede llegar a tener.
1: No lo envía Giovanni Marimón, que está pendiente a Soyli.
2: Fuera.
1: Este sí le pega con los dos pies.
2: Uy, se me morbosea a mí, Ever.
1: Sí, ¿qué problema tuyo con él?
2: Sí, pero hay hombres que a uno no le llaman la atención, Ever.
1: ¿Qué problema tuyo?
2: Y si él quiere, problema de él.
1: ¿Problema de él?
2: Si yo no quiero.
1: ¿Problema tuyo?
4: Dice que hoy está de cumpleaños Jamie Martínez en Fredonia, calle 8. Jamie Martínez, que lo cumpla feliz de parte de tu papá, el Negro Martínez, y toda la familia.
1: Saludos cordial también a esta hora para Harold Céspedes, que nos sintoniza en el barrio Olaya Herrera, como siempre pegadito a la número 1 de Cartagena, tu Reina 95.5, la emisora que más se oye. ¿Qué hiciste en el pasado que hoy recuerdas y te arrepientes? Hoy me arrepiento de la pregunta para ustedes, nuestros oyentes, a través del Rey de la Mañana, aquí La Reina 95.5. Buenos días.
5: Buenos días, señor de La Reina, para participar en el tema del día. Yo hoy día me arrepiento de haber apoyado gente que nunca valoró los sacrificios que hacía yo por ellos. De eso sí me arrepiento. Gracias, buen día.
1: Excelente día también para ustedes. Son las 6 de la mañana con 37 minutos. A esta hora llegan noticias en desarrollo en el número 1 de Cartagena, el Rey de la Mañana. Atento, muchísima atención. Sicarios mataron al prestamista Eric Reales frente a la casa de su madre. Atención, Cartagena. Las autoridades confirmaron que la víctima recibió 8 impactos de bala durante el ataque sicarial. Esto viene del sur de Barranquilla.
6: Atento, ciudad. Atención, Barranquilla. Atención, Costa Norte colombiana. La violencia desatada por el crimen organizado cobró una nueva vida en la tarde del pasado martes del sur de Barranquilla. Con este señor van 18. Oiga, prestamistas muertos en Barranquilla. Atenta ciudad, la víctima fue identificada como Eri José Rosales Gutiérrez, de 38 años, quien se desempeñaba como prestamista y fue atacado brutalmente a disparos en las inmediaciones del parque Los Pitufos, ubicado en el barrio Ciudadera, 20 de julio.
1: Si por allá llueve bala, por aquí no escapa. En la ciudad de Cartagena, ataque a bala deja 2 hombres heridos en San Isidro. Iban en una motocicleta. El hecho de violencia se registró en la tarde del día de ayer, miércoles 12 de agosto, cerca a La Purina. La Policía Metropolitana de Cartagena investiga.
6: Atención ciudad, atención heroica, atento Cartagena. Un ataque a bala se registró hacia las 4 de la tarde de este miércoles 12 de agosto. Esto fue en el corredor de carga del sector El Bosque, cerca de La Purina y del Hotel Darling, en la ciudad de Brollada. El hecho generó momentos de tensión entre conductores y transeúntes que se encontraban en la zona. Atenta ciudad, atención Cartagena. Y de acuerdo con la información preliminar, un hombre que al parecer se desempeñaría como mototaxista se movilizaba en una motocicleta cuando habría sido interceptado por sujetos que se desplazaban en otro vehículo similar. Oiga, los desconocidos le habrían disparado en repetidas ocasiones antes de escapar del lugar. Hirieron a los dos y eran prestamistas también en Cartagena.
1: Las 6 de la mañana con 40 minutos, todo en Cartagena pegadita, escuchando el rey de la mañana, que la reina 95.5. Cartagena rendirá homenaje a Campo Elías Terán Dix en la Fundación Universitaria Los Libertadores, como te recordamos, viejo Campo.
6: Atento ciudad, atención Cartagena de India, atención mi cornalito de piedra, mi ciudad abrollada. Hoy jueves 13 de agosto, nuestra ciudad será escenario del diálogo libertador, cultura física y profesionalización del deporte en Colombia, un espacio de reflexión, intercambio de conocimientos y también construcción colectiva sobre el presente y futuro del deporte en el país. Durante el encuentro se rendirá un sentido homenaje a Campo Elías Terán Dix en reconocimiento a su invaluable legado y también a su aporte al periodismo deportivo y al fortalecimiento del deporte en Colombia.
1: Las 6 de la mañana con 40 minutos. Atento Cartagena, está informando el rey de la mañana. Aquí la reina 95.5. O el nuevo hospital, crisis en el nuevo hospital. Y eso que es nuevo, imagínate tú. En el nuevo hospital de Boca Grande. El Daddy suspende, como ya lo habíamos informado. Aquí en el rey de la mañana, en la reina 95.5. El Daddy suspende todos los servicios. La medida preventiva afecta los servicios de hospitalización, cirugía, consulta externa y también apoyo diagnóstico en el centro asistencial que tiene las puertas cerradas.
6: Atención ciudad, atención Cartagena. La gerencia del nuevo hospital de Boca Grande señaló recientemente que durante los últimos meses ha realizado todos los esfuerzos para mantener abiertas sus puertas y continuar atendiendo a los usuarios de Cartagena y Bolívar. Sin embargo, reconoció que enfrenta una severa crisis de liquidez. Atención ciudad, ¿pero por qué suspendieron los servicios del nuevo hospital de Boca Grande? Oiga, Navarro explicó que este lunes 10 de agosto, el DADI realizó una visita de inspección al centro asistencial y durante la diligencia encontraron incumplimiento de la resolución 3100, normativa que establece las condiciones de habilitación de los servicios de salud en Colombia.
4: Venga, viejo, tú le has hecho un verso, mucho gusto.
1: Ángelo,
4: un verso, pues, ay, entonces, compadre, ¿qué vamos a hacer? ¿Qué dice, compadre?
1: Personaje que viene ahí.
4: Sí, señor. Empieza desde temprano el sorgo, padre.
0: Y esto yo lo manifiesto, y así se ha manifestado. Si no pagaban abierto, mucho menos ahora cerrado.
1: Imagínese usted. No se muevan, ya regresamos al número uno, al rey.

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1: Bueno, hay un concierto en Miami donde está nadie menos que Silvestre Dangond. 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Eso va a ser para recolectar fondos y dividirlos en las víctimas o con las víctimas tanto de Venezuela y Colombia. Eso se va a dar este próximo 16 en Miami.
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1: Todo el equipo de la Reina 95.5, la emisora que más oye, conectados con ustedes, ustedes con nosotros y todos conectados con Papá Dios. Tabaquito, buenos días.
2: Buenos días.
1: ¿Cómo está, Tabaquito?
2: Con la gracia de Dios estamos bien.
1: La gracia de Papá Dios que no puede faltar.
2: Esa no pela.
1: Cuando usted vaya a salir o a entrar a su casa, dele gracias a Dios.
2: Sí, sí es.
1: Por todo y en todo.
2: Por todo y en todo.
1: Señor, hoy no es tiempo de renegar, no es tiempo de maldecir, no es tiempo de estar estrilando. Al contrario, de darle gracias a Dios en lo mucho y en lo poco. En la risa y en el llanto hay que darle gracias a Papá Dios, porque Él es fiel en todo momento, Tabaquito.
2: Y lo que viene de Dios trae paz al corazón.
1: Oiga.
2: Lo que viene de Dios siempre trae paz al corazón.
1: Ya vino usted inspirado.
2: Ya, sí, señor.
1: Vino usted inspirado en el día de hoy, Tabaquito. Esta hora 7 de la mañana con 5 minutos. 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Levanta la mano, Tabaquito, ¿qué quiere decir ahora?
2: Otro mensaje, apóstol.
1: La que vaina buena.
2: Ahí, ahí, con H. Hay quienes creen que no van a volver a tener sed en la vida y rompen el vaso después de haber bebido.
1: Uy.
2: Papi, ¿cómo lo va a romperlo?
1: Necesita contundente ese mensaje.
2: Hay gente.
1: Repítalo, mijo, repítalo.
2: Hay gente que cree que no va a volver a tener sed y tiran y rompen el vaso.
1: Erta.
2: Ay, papi, cuando te des otra vez, ¿qué? Sí, ah, recoge qué, en cucharita.
1: Cucharita o con los vidrios.
2: Sí, de pila.
1: Ah, Tabaquito, qué buen mensaje hasta ahora. 7:05. Les recuerdo que ya arrancó, comenzó el pico y placa en la ciudad de Cartagena de Indias hace exactamente 5 minutos y que hoy están pico y placa los vehículos terminados, cuya placa terminan en 5 y 6 particulares ya desde ahora hasta las 9 de la mañana y de 6 de la tarde hasta las 8 de la noche. 5 y 6 también para motocicletas. Este pico y placa comenzó desde las 5 de la madrugada y va hasta las 11 de la noche. Pico y placa para motos en el día de hoy, 5 y 6. Y la mancha amarilla, que ya arrancó desde las 6 de la mañana de hoy hasta las 6 de la mañana de mañana. También las placas terminadas en 5 y 6 para la mancha amarilla, que siempre están pegaditos a la Reina 95.5, la emisora que más se oye. El mejor plan de agosto, Tabaquito, está listo.
2: ¿Vale?
1: Sal a volar, cometa, barrilete, pandonga. ¿Usted es pandonga? Digo, usted.
2: Si
1: usted elevó pandonga.
2: La pandonga, claro. Hay una hoja.
3: No, el cuaderno.
2: De cuaderno.
1: De la de medio.
2: Le cruza dos palitos.
1: La de medio.
2: De varita, de caña, claro.
3: Y el rabo.
2: O sea, le pone su rabito, los cuatro hilos, y va para allá. O el cajón.
1: O el cajón también.
2: Que era la hoja doblada y dos y ya.
1: Oiga, sí, señor. Usted es pandonga, digo, usted
2: no. No soy pandonga.
1: Oiga, llegó el momento de volar sus cometas, su barrilete, la pandonga, lo que usted quiera. 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
1: 7 de la mañana con 7 minutos, son las 7:07. El tema de hoy, pregunta de hoy: ¿qué hiciste en el pasado que hoy recuerdas y te arrepientes? Hoy, la pregunta de hoy es: hoy me arrepiento de. Déjalo caer tu comentario, tu participación en el número 1 de Cartagena, el Rey de la Mañana, aquí en la Reina 95.5.
2: Hoy está de cumpleaños Ana Carriazo Rodelo. Cumple 4 añitos la niña Anita Carriazo. La felicita a su papá Luis Fernando Carriazo, su mamá Esther Rodelo y su abuelo Cantanicio. ¡Felicidades!
1: Tengo oyentes a esta hora a través de nuestro móvil 320-5432-95.5.
3: Señores de la Reina, muy buenos días. ¿De qué me arrepiento? De haber perdonado a la vecina que estaba bien buena. Bien buena. Y se la cogió el otro. Pero no la perdonó.
1: Hoy me arrepiento de la pregunta de hoy en el número 1 de Cartagena, el Rey de la Mañana.
4: Maricar, si no pudiste con la vecina, quédate con el vecino.
1: ¿Qué hiciste en el pasado que hoy recuerdas y te arrepientes? Hoy me arrepiento de.
5: Buenos días, Eber Ruiz. Espero que en el nombre de Dios haya amanecido así como soy en la emisora. Yo me arrepiento de lo que hice en el pasado que quisiera tener en el presente, de haber llevado a mi hijo un día a una cirugía y que hoy no lo puedo tener. De eso me arrepiento toda una vida y me voy a arrepentir por el resto de mi vida. Buenos días.
1: Excelente día también para usted, 7 de la mañana con 10 minutos, tiempo de noticias en desarrollo en el número 1 de Cartagena, el Rey de la Mañana, en la Reina 95.5, con las voces que te informan, Eddie de la Osa y Eber Luis, el locutor feliz. Atento, muchísima atención. A veces los llama uno y no prestan atención, se demoran para llegar. Pero imagínate, triple choque de ambulancia en la ciudad de Cartagena de Indias. Gracias a Dios no llevaban personas heridas.
6: Atento, ciudad, atención heroica, atento, corralito. 3 ambulancias protagonizaron un accidente de tránsito durante la noche de este miércoles retro próximo en la parte posterior del estadio Jaime Morón León en Cartagena. Atento, ciudad, de acuerdo con la información conocida, ninguna de las ambulancias transportaba pacientes al momento del choque, por lo que afortunadamente no se reportan pacientes afectados por el hecho. Atento, ciudad, las circunstancias que provocaron el accidente aún son materia de verificación. Autoridades y organismos correspondientes adelantan la atención de la situación.
1: 7 de la mañana con 11 minutos, Ana María Borges y Christopher Rojo, los dos jóvenes que murieron en un ataque sicarial. Las autoridades siguen investigando. Las víctimas de 18 y 25 añitos de edad fueron asesinadas en el micromercado. Señoras y señores, mi placita en el barrio Las Hamacas. Esto viene de Bucaramanga.
6: Atento, ciudad, atención, Cartagena. Oiga, de acuerdo con las versiones preliminares, dos hombres que se movilizaban en motocicleta llegaron hasta el establecimiento comercial y abrieron fuego en repetidas ocasiones contra las personas que se encontraban en el lugar. Los disparos sembraron el pánico entre clientes y vecinos, quienes, sin esperar la llegada de una ambulancia, auxiliaron a los 3 heridos y los trasladaron de urgencia al hospital local del norte. Atento, ciudad, atención. Los esfuerzos médicos, sin embargo, no fueron suficientes debido a la gravedad de las heridas ocasionadas por los proyectiles. Christopher Alexander y Ana María fallecieron poco después de ser ingresados al centro asistencial.
1: 7 de la mañana con 12 minutos. 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
1: Atento, muchísima atención. Se abrirá nuevo proceso de contratación para construir el nuevo puente de Las Palmas en la ciudad de Cartagena. Esto es lo que se sabe. Esta es la razón que da el distrito.
6: Atención, ciudad, atención heroica. Atento, Cartagena. La construcción del nuevo puente de Las Palmas se perfila como uno de los grandes proyectos de infraestructura vial para la alcaldía de Cartagena. Atento, ciudad, la iniciativa busca mejorar la conexión entre Manga y el Pie del Cerro y dar solución a uno de los puntos más congestionados de la ciudad. Atenta ciudad, cabe recordar que en materia de financiación, la alcaldía presenta un proyecto de acuerdo ante el Consejo Distrital para incorporar los recursos necesarios para la construcción del puente. Atención ciudad, luego de varios debates en la sesión plenaria del pasado 11 de julio, la corporación edilicia otorgó autorización al distrito para comprometer vigencias futuras ordinarias.
1: Este es el rey de la mañana, aquí la reina 95.5, la emisora que más se oye. Procuraduría pide a la alcaldía de Cartagena de Indias de la Fantástica articular proyecto teleférico con el propósito de proteger el Cerro de la Popa. ¿Se verá afectado o no, mi viejo Sandalio, el Cerro de la Popa con el teleférico que se piensa instalar en Cartagena?
4: Bueno, eso depende de qué tipo de estructura van a hacer ahí arriba, compa. Porque tiene que ser algo que no afecte el subsuelo, ni el suelo, ni el pisuelo.
1: ¿Y cómo se va a poner las vigas esas allá y toda esa vaina?
4: El que sea el detalle.
1: No revienta.
4: Tiene que ser una vaina bien estudiada, compa.
1: Señor.
4: Ahí nada, las vías tienen que venir algunos chinos, esa vaina, que saben de eso.
1: El órgano de control solicita información a la alcaldía de Cartagena sobre el proyecto, pidiendo que se impulse el cumplimiento del fallo judicial pendiente desde hace 8 años.
6: Atención ciudad, atención heroica. Atento corralito, la Procuraduría General de la Nación solicitó formalmente al alcalde de Humacao un informe detallado sobre el proyecto turístico Calamarí, por medio del cual se busca construir un teleférico en Cartagena. Atento ciudad, la entidad de control busca que esta mega obra se articule con el cumplimiento de la sentencia de acción popular que ordena proteger integralmente el Cerro de la Popa.
1: 7:14 a.m, incendio en un apartamento de Ciudadela La Paz en el barrio El Pozón causó pánico, miedo. Todo el mundo corre para aquí, corre para allá. Pero la misma comunidad controló el incendio mientras llegaba la máquina del cuerpo de bomberos de la ciudad de Cartagena. El fuego afectó varias áreas de un apartamento y provocó la evacuación del conjunto residencial la tarde de ayer miércoles 12 de agosto.
6: Atención mi ciudad, atento corralito. Oiga, un incendio se registró en un apartamento ubicado en la Ciudadela La Paz, en Cartagena, generando preocupación entre los habitantes del sector. La emergencia ocurrió en el apartamento 401 de la Torre 6, donde las llamas se encontraron inicialmente, oiga, en una de las habitaciones. Atención ciudad, de acuerdo con la información recopilada por el Cuerpo Oficial de Bomberos de Cartagena, la conflagración se habría originado en la segunda habitación del inmueble, aparentemente debido a un cortocircuito relacionado con el sistema de aire acondicionado. El fuego y la presencia del humo ocasionaron afectaciones en diferentes áreas de la vivienda.
1: Tema de hoy, pregunta de hoy: ¿qué hiciste en el pasado que hoy recuerdas y te arrepientes? Hoy me arrepiento de. Envíanos tu comentario, tu participación, tu respuesta a través de una nota de voz al 320-5432-955 de tu reina. Hoy me arrepiento de. ¿De qué te arrepientes hoy, tabaquito?
4: Hoy me arrepiento del hombre ese que era yo, que no debí ser nunca ese hombre. Me arrepiento de haber sido ese hombre.
1: ¿Ya está arrepentido?
4: Sí.
1: ¿Ya está en otros caminos?
4: Sí, estoy en otros caminos.
1: ¿Y en la presencia de Papá Dios?
4: Así, así.
1: Claro, ¿está usted en la presencia de Dios?
4: De Dios, sí.
7: ¡Oiga, brilla el moral!
4: ¡Ey, ey! ¡Ey, que brille la dupe perpetua! ¿Qué pasa?
1: No, no, no, cuidado, cuidado.
4: Y hay muchos que tienen que arrepentirse.
1: Sí, tienen que, hay muchos, tenemos que arrepentirnos.
4: Sí.
1: Todos los días debemos arrepentirnos.
4: Así es.
1: Sí, señor. Que te man allá, güey.
4: Se man boleteando ahí.
1: Y que brille para él la lupe.
4: Se man cae.
1: ¿Quién habla por aquí? Buenos días.
8: La vía de Carioca, ya internamente, vea, un plancho en la mitad y es un trancón que tienen acá adentro. No sé de qué hora lo tienen allá.
1: Ok, mi hermanita, a propósito, vamos ahí, es el otro WhatsApp, Biojota, vamos a ver cómo está el tema de movilidad. Jorge Robas, que hasta ahora reporta también aquí en la Reina 95.5. Bien, María de Soy, la Giovanni Marimón.
9: Compadrito, buenos días. Terminado el recorrido de hoy, te cuento que en la rotonda, terminal rotonda del Pozón, no encontramos tanto trancón. Habían dos buses intermunicipales ahí parqueados, pero pudimos pasar. Más adelante, en la curva, hay un basural, ya iniciando la zona de conurbación, un basural terrible, compadrito. Y bueno, no encontramos accidentes, no encontramos mucho traumatismo para llegar hasta el bosque. En Ceballos también está 5-5 del lado derecho, compadrito. Pregunto, interrogo, ¿cuántos concejales, cuántos diputados, cuántos funcionarios que tienen los sueldos inflados han donado para la tragedia de nuestro país en Quito y en Pereira? Bendecido día.
1: Bendecido día también para usted. Hasta ahora toda Cartagena. Soyli, por favor, el de arriba, dele cambio ahí porque ese es su pretendiente.
10: Adelante, Giovanni Marimón, mi vido.
1: Upa.
11: Buenos días, Luis. Bendiciones, un abrazo. Ahí te reporto movilidad de Portales de Alicante hacia Villa Rosita. A la hora está 5150. Ahí te informa Giovanni Marimón para la reina.
10: Bien, muchas gracias, señor Tapiñero.
1: Uy, cigarrón viejo. Le pega con los dos pies. No se muevan. Ya regresamos.
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0: 27 minutos. Hoy está de cumpleaños el gran Egel Ortega Madero, excelente periodista deportivo de la ciudad de Cartagena de Indias, comentarista del Real Cartagena en sus transmisiones deportivas. Hoy está anotándose un año más de vida. Egel Ortega Madero, que Dios te colme de muchas bendiciones, que te anotes un pocotón de años más. A nombre de todos los periodistas y locutores de la ciudad de Cartagena, te deseamos un feliz cumpleaños. A nombre de toda la familia deportiva de Colombia, felicidades, Egel Ortega Madero, hoy es tu cumpleaños. Oye, Egelito, especialmente de Quique Salgado, familia. Ay, de Juan Carlos Rebollo, de Manolo Duque, mejor dicho, todo ese bonche maravilloso, hacen parte ahí de la información deportiva desde el estadio Jaime Morón de la ciudad de Cartagena de Indias, desde otros escenarios deportivos de Colombia y del mundo. Felicitan hoy a Egel Ortega Madero. Así podemos, ¿viste? Tremenda goma, Egelito. Felicidades en tu cumpleaños.
1: Happy birthday, Yuyu. Sí, señor. Bueno, felicidades para todos los cumplimentados en esta fecha, don Eberrucho.
0: Dele, dele, don Eddie, si tiene por ahí cumplimentado, aproveche.
1: Tengo por aquí, vamos a ver si encontramos al hombre.
0: Bueno, mientras usted busca ahí, Julio Cervantes Muñoz, el cuñado de mi compadre Doy, hoy está de cumpleaños. Felicidades en nombre de toda la familia para Julio Cervantes Muñoz, hoy es su cumpleaños en Turbana. Felicidades en nombre de su hermana Betty Luz Cervantes. Bueno, muy especialmente de su cuñado Antonio Pérez, el propio Doy.
2: Saludo especial, un saludo para Rubén Piedraíta, el embajador de Villas de la Candelaria.
1: Hoy celebra su llegada al sexto piso, Clara Díaz Tapias, y por este motivo recibe besos y abrazos de sus hijos, Juan Sebastián, Guido, Rafael, y su nietecita Alma Sofía, muy especial de sus sobrinos, Juan Camilo y Jania Margarita Anaya.
0: Hoy también se anota un año más de vida, Saidi Sofía Pereira Hernández, ahí en el barrio La María. Felicidades en nombre de toda la familia, mil bendiciones, como siempre con la número uno de Cartagena, tu reina 95.5. Te recuerdo el tema de hoy, pregunta de hoy, hoy jueves de TVT. ¿Qué hiciste en el pasado que recuerdas en el día de hoy y te arrepientes? Hoy me arrepiento de... Ya vienen más voces en esta pregunta del día de hoy. Tema del día de hoy en el número uno de Cartagena, el rey de la mañana. Tabaquito tiene otro mensaje por ahí porque está levantando la mano.
3: La capacidad de observar sin juzgar es la forma más alta de la inteligencia.
0: Ah.
3: Juzgar.
0: Vaina bacana, ¿viste?
3: ¿Qué pasa?
0: Oh, excelente, una vaina buenísima.
3: Una vaina buena, puro mensaje teso.
0: Sí, señor. Oiga, y se viene a propósito aquí a manera de información para este fin de semana, que es largo y tendido, Tabaquito. Vea, usted cuál arranca el fin de semana, viernes.
3: ¿Viernes?
0: Sábado.
3: ¿Sábado?
0: Domingo.
2: Domingo.
0: Y trimingo.
2: ¿Esta? ¿Trimingo? ¿Y ese cuál es?
0: El trimingo es el lunes festivo.
2: ¡Festivo! ¡Ah!
0: Este lunes, bueno, aquí se acaba la recocha por ahora.
2: Sí.
0: Después de este festivo se acaba la recocha de los festivos.
2: Ahí si no viene la recocha ya de octubre.
0: No, no viene septiembre, que no trae ni uno.
2: La recocha, no, septiembre no trae, pero se celebra amor y amistad.
0: Se celebra amor y amistad.
2: Pero después viene octubre, noviembre y diciembre y se acabó.
0: Tenderete, doña Dulia, tenderete. Para este fin de semana se viene el primer festival del sopa y seco, o sea, sancocho, como lo denominamos aquí en la ciudad de Cartagena. Sí, señor, se viene, repito, el primer festival de la sopa y sancocho típico colombiano. Eso será en el Supercentro de los Ejecutivos, totalmente gratis. Usted va, comparte, y de esta forma también nos ayuda para seguir llevando el sopa y seco a muchos sectores de la ciudad de Cartagena de Indias. Esta actividad que es totalmente gratis con José Quesé y la reina es José Quesé, cocinamos por usted. Y se va a dar este fin de semana, señoras y señores, el 15, el 16 y el 17, ya este fin de semana será, señoras y señores, el primer festival Sopa y Sancocho. ¿En qué consiste, José Quesé? Lo tenemos aquí en la Reina 95.5 con los buenos días.
4: Bueno, Ever, muchas gracias. Consiste el primer festival de la sopa y el sancocho típico colombiano. Es para recoger fondos para seguir llevando estas actividades a los barrios de la ciudad de Cartagena, ya que ustedes saben que hacer una olla de sancocho, Ever Luis, cuesta. aproximadamente una olla de sancocho tiene un valor de 700 mil pesos, porque nosotros le echamos todos los mejores ingredientes, costilla, y llevamos arroz de palito.
5: Y hueso canú.
4: Y hueso canú a todos los barrios de Cartagena. La gente que ha tenido la oportunidad de ver el sopa y seco con las que la cocinan sabroso, son bien ricas. Y ahí vamos a estar dando las sopas en Totuma por la compra.
5: Los sancochos van a ser en Totuma.
4: En Totuma. Y también hay recarga, porque hay gente que le gusta comer bastante y se le echa el otro poquito. Quiero un poquito de recarga, ahí va.
5: Como entonces, cuando usted compra un guarapo.
4: Claro.
5: La repela.
4: Ahí desde 20 mil pesos. Con la compra de uno de esos, tú estás apoyando a Sopa y Seco, las actividades que hacemos con la emisora La Reina de José Quesé en los barrios de la ciudad de Cartagena.
5: El Sopa y Seco, que es totalmente gratis.
4: Eso. El Sopa y Seco es gratis, gratis. El Sopa y Seco no tiene valor. Pero como hay que buscar recursos, se hizo esto, lo que es el primer festival de la sopa y el sancocho, para recoger fondos, repito, para seguir llevando el Sopa y Seco, que es gratis.
5: Esta actividad, este festival, primero que se da en la ciudad de Cartagena de Indias, esperamos que sean muchos más, se va a dar desde el 15, 16 y 17. Primer festival del sancocho, allí en Los Ejecutivos. No te lo puedes perder, te invita a La Reina 95.5, la emisora que más se oye, y mi compadre José Quesé, el que la pone donde es. Y ya lo sabes, la próxima semana estaremos con el Sopa y Seco en otros sectores de la ciudad de Cartagena de Indias. 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
5: Doña Tulia, hágame el favor, recíbala ahí a la chica del café, hágame el favor.
2: ¿Qué paga, niño? Pásale el seño allá.
5: Vamos a recibir aquí. Carlitos Espinosa, el hombre de Cemento País, pegadito a La Reina 95.5, la emisora que más se oye. Nos vemos en el primer festival del sancocho este fin de semana, Carlito. Espero cogerte en galleta allá, ¿viste?
2: Sí, señor, un sancocho concreto. Concreta que nos vamos a comer sancocho, Carlitos Espinosa.
5: Yo tengo que darle un sancocho ahí para que se ponga, vea, en la jugada. 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
7: 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Y entonces yo digo, tengo que buscarle una solución a este problema, compa.
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5: Señor.
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7: Sí, señor.
5: Para que recupere su vida íntima.
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1: 7 de la mañana con 38 minutos, tiempo de un flash informativo de la hora. 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
3: Atento ciudad, atento Cartagena de India, atención Corralito de Piedra, mi ciudad amurallada. Oiga, horrible, un atraco, señoras y señores, en el barrio El Campestre, aquí en la ciudad amurallada. Están atacando en toda parte, atraco a mujer, queda registrado en cámara de seguridad en el barrio El Campestre.
1: Atento, muchísima atención en este flash informativo de la hora. Hay riesgo de terremoto en la región Caribe. Esto es lo que dicen los expertos. Atención Cartagena, sobre la preparación de las ciudades de la región Caribe. El ingeniero Carlos Arteta considera que como sociedad no estamos preparados para cualquier cosa. Aunque en el Caribe colombiano los terremotos no ocurren de manera tan recurrente como en otras partes del país o del mundo, la región no está exenta de una actividad sísmica.
3: Y atento ciudad, oiga, lo interceptan al cerrar su negocio y lo habrían amarrado en su vivienda. Estos son los nuevos detalles del presunto robo atraco a comerciante en San Juan Nepo.
1: Atento, muchísima atención, nuevo partido aplazado del torneo Betplay por el terremoto. Real Cartagena y Atlético no jugarán. La medida se conoce pocos días después de que también fuera suspendido el compromiso frente al Bogotá FC.
3: Atención ciudad, atención heroica. Cobra diarios, las dos víctimas del ataque de sicarios en carretera del Bosque. Habló la policía. Atento ciudad, el atentado a mano ocurrió en la tarde de este miércoles 12 de agosto, en una misma zona donde en menos de un mes han asesinado a 3 hombres.
1: Atento, muchísima atención, la ANDI creó un banco de materiales para reconstruir zonas afectadas por el terremoto. Brooke McMaster, que fue alcalde encargado de la ciudad de Cartagena de Indias, el presidente de la ANDI, Brooke McMaster, anunció que los empresarios han donado más de 9,100 millones de pesos.
3: Atención ciudad, atención heroica. Por tercera vez, alcaldía de Cali decreta toque de queda tras terremoto. La medida busca facilitar la movilidad de los equipos de respuesta y permitir que las autoridades concentren sus capacidades en la atención de la emergencia.
1: Atento, muchísima atención, suspenden trámite de tránsito en Hollywood, en Arjona, en el departamento de Bolívar por fallo judicial. La alcaldía de Arjona asumirá directamente la gestión del servicio de tránsito y transporte hasta el próximo 27 de agosto del 2026.
3: Atento ciudad, atento Colombia. El presidente Petro podrá salir del país. La plenaria del Senado aprobó la autorización. La autorización responde a la solicitud presentada por Gustavo Petro tras finalizar su mandato.
1: 7 de la mañana con 42 minutos. Aquí termina este flash informativo de la hora. 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Kevin de la OCE lleva Luis, el locutor feliz. Se recuerda que el exceso de alcohol es perjudicial para la salud.
4: ¡Qué rapidez, niño! Voy con una frase por acá, niño. El que le saque la roncha me importa. Fíjate bien en quién confías.
5: No, pero eso me digo, hágala en un tono un poquito más suave y tal.
4: Un poquito suave, si yo lo sigo.
5: Para que la vaina se escuche bacano.
4: Ah, bueno.
5: Para que la vaina se escuche bacano.
4: Sí. Fíjate bien, niño, porque hay que soltarla con sabor.
5: Dale, pues.
4: Fíjate bien en quién confías, porque el diablo antes de ser diablo fue un ángel. Y Judas antes de ser traidor fue un discípulo.
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0: para agradecerle a Dios.
1: Levanta las manos al cielo conmigo, repite.
0: Nos recuerda nuestro Papa Dios que toda la creación está llamada a alabar a ese Dios grande y maravilloso. El cielo, la tierra, el mar y todo lo que respira. La alabanza no depende de que todo esté perfecto. Nace de reconocer que Dios sigue siendo bueno, más que bueno, poderoso y fiel. Tal vez hoy tengas preocupaciones, cansancios, situaciones que no entiendes. Pero antes de mirar el problema, mira a Dios, que es y seguirá siendo tu socorro, tu ayudador y tu sostén. Él merece nuestra alabanza en los días buenos, pero también en los días difíciles. Hoy vamos a reflexionar, a reconocer que Él es Dios, grande y maravilloso, y que a Él nada le queda grande. No permitas que las circunstancias te roben la alabanza. Que hoy tu corazón pueda decir: Señor, aunque no tenga todas las respuestas, sigo confiando en ti, amado Padre Celestial, y te doy gracias por la vida, por mi familia y por este nuevo día, por este nuevo despertar. Siga orando con nosotros en este momento, en este alimento espiritual que Dios prepara todos los días y a través de este medio para que llegue a muchas familias y a muchos oídos. Señor, gracias por este nuevo día. Hoy quiero alabarte con todo mi corazón. En medio de las circunstancias, ayúdame a mantener la fe y a recordar que tú tienes el control, Señor. Bendice mi hogar, mi familia y cada persona que escuche estas palabras. Que nuestra vida, amado Padre Celestial, sea una expresión de gratitud y alabanza para ti, solo para ti, amado Dios. En el nombre poderoso de tu Hijo, amado Jesús, hemos orado en el nombre del Padre, del Hijo y del Espíritu Santo. Que mi Dios te bendiga, Cartagena. Que mi Dios te bendiga.

0: me digas con el corazón.
1: Perdóname.
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3: Bueno, el mundo vallenato se mueve en torno a la salud de Juancho Piña. Juan Piña, hay que decir que está estable y en recuperación. Esto se sabe tras el episodio de salud que preocupó a sus seguidores. La información lleva tranquilidad a los seguidores de El Niño de San Marcos, quienes durante las últimas horas han estado, bueno, los últimos días, horas y días, estuvieron atentos a la salud de El Niño de San Marcos. Juancho Piña ya está estable y está en su casa.
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1: 8 de la mañana con 17 minutos, a las 8:17, toda Cartagena pegadita, escuchando, como siempre, el rey de la mañana, aquí la reina 95.5, la emisora que más se oye. Saludo cordial hasta ahora también para el gran Oscar Osorio, el hombre de Pacaribe, pegadito a la reina 95.5, la emisora que más se oye. Mi viejo Sandalio me reporta por ahí un accidente, 3 motocicletas en el carril de Solobús, a la altura de la entrada o salida del barrio El Prado, un cruce que se ha convertido también en otro peligro para la movilidad.
2: Ese sí es un cruce, hay muchos que quedan cruzados porque se mandan el amarillo. Papi, ya te mostró el amarillo, quédate quieto ahí, hombre.
1: Deje el desespero.
2: Sí, porque el trayecto es largo para caer al otro lado, entonces quédate ahí, papi.
1: Sí, este cruce ahí se ha vuelto bastante peligroso, el cruce de la salida o entrada al barrio El Prado. Y lo que usted dice, mi viejo Sandalio, tiene toda la razón. Hay veces que por el desespero, la agonía, la angustia, apenas el semáforo cambia o tiene la luz amarilla, que es donde usted debería, bueno, ya me cogió aquí, tranquilo, usted para su vehículo y todo, pero se manda con el viaje y queda cruzado. Lo mismo pasa con el semáforo de la bomba del gallo, igualito. Cuando usted viene a coger hacia la vía que coge hacia el 13 de junio, queda cruzado. ¿Por qué? Porque el mismo desespero le lleva a que usted cree que puede cruzar y resulta que viene el otro y se le adelanta para no dejarlo pasar.
2: Sí, señor.
1: Con obvias razones. Quien tiene la ventaja o quien lleva la prioridad ya le cambió el semáforo a verde y se manda. Pero si usted le cambió a amarillo, deje entrar el carro ahí tranquilo, frene, ponga el freno de mano, asegure el vehículo y listo, eche una respiradita, cuente hasta 10 y no se mande con el viaje, porque todos tenemos derecho a la vida y a la vía.
2: Y ese que usted dice de allá del gallo, compa, habilita el semáforo Cerezo Concepción, Concepción Cerezo.
1: Es verdad.
2: Y entonces lo que hacen es que Cerezo Terminal, ¡rua!, te hace el cruce, papi. Y ahí viene el que va derecho para tu golpe. ¿Y ahí está haciendo eso, compa?
1: Y ese, ahí hacen unos cruces que no se deben hacer, pero ya lo hacen no solamente algunos conductores de motos, que no son todos. Ahora ya usted ve vehículos particulares haciendo el cruce que no se debe hacer. Algunos conductores de taxi, no todos. Algunos conductores de la Mancha Blanca, que no son todos. Y algunos conductores de motocicletas, que tampoco son todos. Son algunos que hacen cruces que no se deben hacer en ese punto de la bomba del gallo. Pero como no hay a veces agentes de tránsito por ahí ni nada, ahora usted no necesita un agente de tránsito para poder hacer la vaina bien.
2: Sí.
1: Es conciencia ciudadana.
2: Chacarazo que te va a pegar es para ti.
1: Exactamente.
2: Chacarazo, compa.
1: Usted no necesita un agente de tránsito para portarse bien en la vía, por favor. Y algo muy importante, mi viejo Sandalio, sí, utilice, señor, por favor, usted que tiene su vehículo.
2: No, yo tengo un burro.
1: Usted tiene burro, pero usted utiliza los direccionales.
2: Sí, señor.
1: A pesar de que usted tiene burro, sí, utiliza, señor, los direccionales.
2: La oreja. La oreja es burro. Él tira tata y mueve la orejita para izquierda, voy para allá.
1: Exacto. Pero hay algunos conductores, algunos, no todos, que no utilizan los direccionales. El que viene detrás de usted no es adivino. ¿Oyó? Y cuando ya está llegando a la emboca, como dice el viejo Sandalio, es cuando va a poner direccional, si es que no se le olvida. Así que utilice los direccionales, que no están de lujos, están precisamente para eso, para señalizar a aquellos que van para la izquierda, para la derecha, para el que venga detrás de usted, no se presenten accidentes, ni mucho menos, mi viejo.
2: Y el señor, dígalo.
3: No, no, iba a decir, usted no se ha dado cuenta del burro del viejo Sandalio, lo tiene ya, ¿cómo le digo? Lo tiene, lo enseñó. Sí, ¿cómo lo tiene qué?
2: Adiestrado.
3: Adiestrado es la palabra. Muchas gracias, viejo Jota. Mire, él mueve el rabo a la derecha porque el viejo Sandalio va a doblar a la derecha.
2: Sí,
3: mueve el rabo a la izquierda porque va a doblar a la izquierda.
2: Sí, señor.
3: Y cuando
2: saca el quinto rabo, porque lo voy a frenar, ¿eh? Pues el freno de mano, compa.
3: Es el que agarra el viejo Sandalio.
2: Sí, señor, me parece un eje.
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1: 8 de la mañana con 22 minutos. Por aquí me dice un oyente, mi viejo Sandalio, que eso es maltrato animal.
2: ¿Cuál?
1: El viejo Sandalio anda montón su burro.
2: ¿Y señor?
1: Porque el día que no se monta en el burro, al burro le hace falta el viejo Sandalio.
2: ¿Qué cantáis?
3: Él hace falta el burro.
2: Y si el burro se monta en el que habló, se iba a hacer un maltrato, compa. ¿Y si te va a maltratar?
1: Bastante.
2: ¿El señor?
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2: Escribe por acá el señor Juan Carlos Zárate y dice, ay, Evelvin, con eso de los 20 años que se quedó quieto. Y entonces, ¿cuándo es que se montan?
1: Pero si el hombre está amagando y nada.
2: No,
1: nada.
2: No, porque usted no coordina, dele la fecha al tipo, compa, para montarnos.
1: Oiga, bueno, ya vamos a coordinar de pronto este fin de semana que es largo y tendido. Saludo para el gran Jayman Camilo Pinzón. Siempre pegadito a la número uno de Cartagena, tu Reina 95.5, la emisora que más se oye. Señoras y señores, en esta época estamos protegiendo a los animales, mi viejo Sandalio.
2: Sí.
1: No se permite el maltrato animal.
2: Niño.
1: Y que en la ciudad se prohibió el uso de vehículos de tracción animal. Pero el viejo Sandalio, ¿cómo hace si andan montando su burro?
2: Sí, señor.
1: Le pone uno un in-driver, el hombre no se quiere ir. Mancha blanca tampoco se quiere ir. Mancha amarilla tampoco, el hombre está acostumbrado a engancharse en su burro.
2: Y los tiempos que han cambiado tanto, compa. Ahora, el abuelo en un asilo, el niño en una guardería y salen a pasear el perrito.
1: Imagínese
2: usted. Oh. Sí, esto ha cambiado, compa.
1: Totalmente.
2: Sí, ¿no?
1: Saludos para el gran Giovanni Mesa. Siempre pegadito a la número uno de Cartagena, tu Reina 95.5. Tenemos aquí a tres chicas, Don Eddie,
3: ¿sí, señor?
1: Estudiante de comunicación social en la Universidad de Cartagena. No, sí, todo el mundo que ingresa a la Universidad de Cartagena, ¿viste? Sobre todo para estudiar comunicación social. Ella es Melissa Mesa, de allá de La Loma, en el departamento del Cesar. ¿Cómo estás, Melissa? Buenos días.
5: Hola, muy buenos días a la reina y a todos los oyentes de esta hermosa emisora. Muchísimas gracias por aceptarnos y, bueno, estoy abierta a cualquier pregunta.
1: ¿En qué semestre de comunicación social van?
5: Décimo semestre, ya gracias a Dios.
1: Ya décimo semestre.
3: ¿Están presentando tesis?
1: Están presentando tesis y todo.
3: Sí.
1: ¿Qué les tocó? ¿Qué presentaron?
5: Bueno, actualmente nos encontramos haciendo un trabajo de grado en la Loma Cesar. Precisamente yo soy de allá, nativa y criada en la Loma Cesar. Nuestro trabajo busca principalmente conocer la cultura y esos elementos identitarios que precisamente hacen parte de la Loma Cesar y cómo estos a su vez resignifican ese concepto que nosotros tenemos del Caribe. Cuando nosotros pensamos en Caribe, generalmente pensamos en cosas asociadas al mar, a Cartagena, al Bolívar, Barranquilla y todas estas zonas ubicadas a las orillas de la costa, de nuestra costa Caribe.
3: Zócalo Caribe.
5: Exactamente. Pero, por ejemplo, cultural y geográficamente, pueblos como pues los que se encuentran en el departamento del Cesar hacen parte del Caribe y de pronto no tienen un mar, no tienen una costa, pero también tienen unos elementos culturales, unos elementos identitarios que los hacen Caribe también. Entonces, precisamente nuestro trabajo busca eso, busca conocer cómo estas cosas que identifican a la Loma también identifican al Caribe y a su vez resignifican este concepto que nosotros entendemos de la región Caribe y de ser caribeños.
1: Me imagino que en esta tesis ustedes, aparte de la cultura de la Loma en el departamento del Cesar, va relacionado también con el tema musical.
5: Así es, precisamente uno de los hallazgos, uno de los temas que más tratamos en nuestra tesis fue la historia de Samuel Martínez. Samuel Martínez es un juglar importante de la región, fue un juglar importante de la región, de La Loma y El Paso Cesar. Fue el compositor de la gran canción La Loma, que es una de las canciones más interpretadas en los festivales de vallenato de nuestro país. Entonces, precisamente nos encontramos aquí, mis compañeras Fabiana Padilla, Loraine Suárez y yo, Melissa Mesa, en agradecimiento aquí en La Reina a Samuel Martínez, a los hermanos Martínez, quienes nos ayudaron en nuestras entrevistas, en nuestro proceso de investigación. Y bueno, Fabio Martínez y Jaime Martínez precisamente hace poco lanzaron su álbum musical llamado Mi Padre y Mi Sentimiento, y busca precisamente seguir con ese legado musical que dejó su padre. Son 10 canciones, la mitad son de la autoría del juglar Samuel Martínez y la mitad son de el compositor y cantautor Fabio Martínez.
1: Okay, yo me voy complementando su tesis con la llegada de La Reina, hablar un poquito de esta cultura musical también de La Loma, don Eddie.
3: Sí, señores, no únicamente todo el mundo cuando hablan de Caribe, como dice ella, se van a Cartagena, o sea, las capitales, las que identifican el Zócalo Caribe, pero ella se fueron un poquito más adentro. Yo pensé que iban, bueno, no solamente la que la baña el mar, en caso por lo menos de Cartagena, sino el río Magdalena también, que es mar, ¿cierto? Pero bueno,
1: el río.
3: Acá se fueron al Paso y a La Loma. Hay que destacar una cosa, don Eber. Esa canción que suena ahí es la que más suenan en los festivales, sobre todo en el Festival Vallenato.
1: Sí, señor.
3: Se llama La Loma, de Samuel Martínez, que es el juglar padre de los jóvenes que ellas vienen a promocionar en contraprestación por la ayuda que le prestaron.
1: Sí, señor. Y pensaron, obviamente, en la emisora del Vallenato en Cartagena, La Reina 95.5, para redondear esta tesis. Yo creo que con este video y esta nota que se está haciendo hoy aquí en La Reina, esa tesis está aprobada, definitivamente. ¿Cierto?
5: Así es, precisamente.
1: El hombre que llegó ahí también es de allá.

0: nos hizo recordar usted el tema de la loma, que no todo es mar, no todo es playa, sino que también hay otras culturas que a veces nosotros como caribeños desconocemos.
1: Así es, no, principalmente gracias a ustedes. Y bueno, espero que de verdad puedan disfrutar, si se llega a reproducir alguna de estas canciones, puedan disfrutarlo. Y siempre recordar que precisamente el vallenato tradicional es el que nos mantiene hoy en día como pioneros. Por ejemplo, en el Cesar nos mantiene como pioneros de este hermoso género, que nos identifica no solo como región Caribe, sino como país, porque el vallenato es nacional.
0: Ok, muchas felicidades, ya casi terminando su carrera de comunicación social en la Universidad de Cartagena. Han llegado hasta la Reina 95.5 para complementar su tesis luego de su viaje, de su estadía por allá por la Loma en el departamento del Cesar, y terminar, cerrar con broche de oro, como decimos, con esta nota aquí en la Reina 95.5, que esperamos le sirva de mucho, ¿yo? A usted y a sus compañeras.
1: Muchísimas gracias.
0: ¡Que viva el vallenato!
1: ¡Que viva!
0: 8 de la mañana con 30 minutos. No se muevan, en tu Reina 95.5. Vamos a darlo con este clásico de clásicos aquí en el número 1 de Cartagena, el Rey de la Mañana.

0: clásico sonando en tu reina 95.5, la emisora que más oye, la del primer lugar de sintonía. 8:34, son las 8:34, toda Cartagena pegadita escuchando el rey de la mañana aquí en la reina 95.5. También reporta por aquí hasta ahora la sintonía Alexis Valerio. Muchas gracias, mi hermanito. Como siempre, escuchando el rey de la mañana en tu reina. 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
0: Oiga, también reporta por aquí hasta ahora la sintonía, mi compadre Fari Fans. El peso pesado de la vigilancia. Allí en el Caribe Plaza también reporta por aquí hasta ahora la sintonía del amigo del pueblo, mi compadre César Anaya. Que me mande por aquí vía WhatsApp, que le saludo, sí señor, con mucho gusto. Así que mande su coba. Lo mismo dice por aquí mi compadre Giovanni Mesa, ya lo saludamos. Muchas gracias a mi compadre Javier Mercado Camarra, el propio Calvo, que se está recuperando luego del accidente. Para mi compadre Juan Carlos Benítez, que también reporta por aquí hasta ahora la sintonía. Andresito Sierra, pegadito a la número uno de Cartagena, tu reina 95.5, la emisora que más se oye, primer lugar de sintonía.
1: Felicidades. Hoy celebra su llegada al sexto piso Clara Díaz Tapia. Por tal motivo recibe besos y abrazos de sus hijos Juan Sebastián, Guido Rafael y su nietecita Alma Sofía, y muy especial de sus sobrinos Juan Camilo y Ania Margarita Anaya.
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0: con 35 minutos, son las 8:35. Tema de hoy, pregunta de hoy: ¿qué hiciste en el pasado que hoy recuerdas y te arrepientes? Hoy la pregunta es: hoy me arrepiento de. Hoy me arrepiento de. Dejaron caer tu comentario, tu participación hasta ahora en el número uno de Cartagena, el Rey de la Mañana, aquí en la Reina 95.5, la emisora que le pone el oído al pueblo cartagenero. ¡Ay, a mi viejo!
1: Saludo para Lacides Montalbán en su camión 707. Caramba, niño. Maneja por aquí, maneja por allá. ¡Ay, a canalla!
0: Hoy también reportamos por aquí la sintonía de Yarlenis Guzmán y Juana Bello en el barrio del Pozón, pegaditos y pegaditas a la Reina. Buenos días.
2: Juana tiene un perro que se llama.
3: Señores de la Reina, muy buenos días. Espero que se encuentren excelentemente bien. Les pongo este audio para poner el grito en la Reina. Yo no concibo cómo es posible que los camiones de basura aquí en Boca Grande recojan en horas pico. Ojalá y ustedes vean, aquí en la primera avenida hay un trancón interminable por la cuestión de que hay un camión de basura. Usted sabe que este es contraflujo. Hay un camión de basura parqueado recogiendo la basura. A ellos no les interesa. Lo mismo en la tercera, aquí en Boca Grande. Ven un carro para aquí, se le paran al lado el carro para recoger la basura porque les da como que flojera caminar un poquito para que el camión parque bien. Entonces como que les da flojera y también bloquean avenidas, hombre, porque no recogen la basura en horas de la noche. ¿Qué es lo que está pasando aquí en esta ciudad, hombre? Esto no progresa para ninguna parte.
0: Ok, mi hermanito, también le ponemos el oído al pueblo cartagenero que pone su grito en la número uno de Cartagena, tu Reina 95.5, la emisora que más se oye. 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Reporto también la sintonía de Simon y Gaby desde Madrid, España.
4: Bueno, señores, si ya le echaron el asfalto a la vaina esa ya en Ceballos, el asfalto a la vaina de Ceballos, al arreglo ese ya, quiten esos, esos vainos de ahí, compa, para que pase la gente, compa.
0: Hay que esperar que pegue el asfalto, uno no sabe.
4: Hay que esperar que fragüe. No, ahora cuánto, 3 meses más.
0: Saludos
4: para... ¿En serio, hombre?
0: El gran Oliver Pinto, que reporta por aquí hasta ahora la sintonía con la Reina.
1: También me hago yo una pregunta, señores de la Reina.
0: Pregunte.
1: ¿Por qué? Si un recibo de agua dice que tú eres estrato 1, ¿por qué el de la luz dice que tú eres estrato 2?
0: No sé,
1: si es la misma casa,
0: el mismo barrio.
1: Y resulta que el cobro de la basura te la sacaron de un recibo que era estrato 1 para ponértela en el otro que es estrato 2, para zampártela toda.
0: Oye, ese sí es un tema que hay que investigar.
1: Para clavar a la gente.
0: Oye, ese sí es un tema que hay que ponerle la lupa, definitivamente.
1: Sí, señor, es la misma casa en el mismo barrio. Como en una factura vas a estar en un estrato y en la otra vas a estar en el otro.
0: Esa sí está mal de la vaina.
5: Don Ever, y ahí nadie dice nada. Es que la basura, parece que los contratos no tienen interventoría y los llevaron hasta allá, hasta el consejo, y no pasó nada. Los consejos no hicieron nada, los concejales.
0: Ese tema que dice doña Tulia, hay que ponerle la lupa, porque usted aparece, busque ahí los recibos, agua y luz. Si dice doña Tulia, no he revisado, toca averiguar.
1: Hay casos
0: donde usted de pronto supuestamente puede aparecer en el recibo del agua estrato 1, pero en la luz aparece estrato 2.
1: Sí, señor.
0: Hay que ponerle la lupa. Es más, voy a revisar apenas llegue.
1: Y la lupa de los 40 y más que te cobran en aseo, ¿por qué?
5: 40 usted, pero en otras partes los edificios cobran hasta 60 y pico.
1: Ah, imagínate eso.
0: Están cobrando casi lo que vale un recibo.
1: ¡Carajo! ¡Caramba! Y entonces aquí, ¿quién es el que roba? ¿Nosotros o ellos?
0: Señor, buenos días, amigos de la Reina Ever y todo el equipo de la número uno, tu Reina. Estamos como siempre pegaditos a la Reina 95.5 desde el mercado de basura de entrada principal. Tulio Ramos Pascuales, Zenén Guevara, Cristian Dior y el propio Alvarito. La gente le gusta la goa. Le regalo ahí la última biojota. Vamos a ver, o la segunda más bien, de Arepasán, hasta ahora en el número uno de Cartagena, el Rey de la Mañana, aquí la Reina 95.5. 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
1: Continuamos en el número uno de Cartagena. Es el rey de la mañana en tu reina 95.5. 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Siempre ahí en el centro histórico de la ciudad de Cartagena de Indias, el hombre de las arepas sabrosas, pero no las hemos probado.
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1: ¿Te probó la arepa, doña Tulia, de mono?
2: No, señor. Vamos, monito, vamos, niño. Si no te da tiempo hoy, mañana temprano. Pero manda la vaina para probar, para poder hablar con fundamento.
1: Saludos para Miriam Mármol, que reporta por aquí hasta ahora la sintonía, al igual que Miriam Negrete, pegadita a la reina 95.5, la emisora que más se oye, la del primer lugar de sintonía. Nos vamos con un flash informativo de la hora, en el número uno de Cartagena, el rey de la mañana.
3: Atención ciudad, atención Cartagena de India. Cayó 18 años después por un homicidio en Calamar. La víctima fue atacada con una banderilla. Fidel Antonio de León Olivo fue detenido durante un control policial en una vía, oiga, aquí en el departamento de Bolívar, donde los uniformados descubrieron que tenía una orden de captura vigente.
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3: Atento ciudad, atención heroica, atento corralito. A Margie Rodríguez, Dios mío, la asesinaron en su casa. En 2 años perdió a su pareja e hijo. La mujer guayada con un impacto de bala dentro de una vivienda en el municipio de Piedecuesta, Santander.
1: 8 de la mañana con 44 minutos, toda Cartagena pegadita escuchando este flash informativo de la hora. 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
3: Y atento ciudad, atención Cartagena, Mintransporte declaró insubsistente al director de la ANI, Oscar Torres, y nombró a su reemplazo. Atención heroica, atento ciudad, el gobierno nacional oficializó un nuevo cambio en una de las entidades más importantes para el desarrollo de la infraestructura del país. A través del decreto 1198 del 12 de agosto 2026 se declaró insubsistente al nombramiento de Oscar Javier Torres, Jonas Agaray, Cartagena.
1: 8 de la mañana con 44 minutos, muchísima atención. Reporta por aquí también a esta hora la sintonía de Rafa Pérez, pero no el cantante, sino el conductor de la ciudad de Cartagena de India, para mi compadre Rafa Pérez. Muchas gracias por la sintonía. También Doris Herrera reporta la sintonía desde el barrio Los Alpes y John Torres desde el barrio Olaya Herrera. 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
2: Está saliendo aquí en el WhatsApp el señor Alexis Valerio. Niño, te veo con un diploma y una vaina. Honoris causa. Vení, ¿ese diploma de qué, niño? Tienes que decirme de qué se trata el diploma, niño.
1: Ya usted lo dijo, honoris causa.
2: Honoris causa, ¿eso qué es? Causa honorífica.
1: Ok.
2: Bien, háblame claro, niño.
4: No, un doctorado.
2: Un doctorado.
1: Háblele claro a la vieja
2: doctorado Tulia. Doctorado en coco.
1: Y señora, más noticias en este flash informativo de la hora.
3: Atento ciudad, atención heroica, atento corralito de piedra. ¡Epa! Y Cardique dan luz verde al POP de Cartagena y se inicia concertación ambiental. Cardique y Arepa Cartagena confirmaron que la documentación del proyecto del POP, oiga, presentada por la administración del alcalde Dumet Urbay, cumple con los requisitos exigidos para dar inicio formal a la concertación ambiental, uno de los pasos fundamentales para volverse una realidad.
1: Hacer este flash informativo de la hora en el número uno de Cartagena, el rey de la mañana, aquí la reina 95.5.
3: Atento ciudad, lo interceptaron al cerrar su negocio y lo habrían amarrado en su propia vivienda. Oiga, nuevos detalles exactos del presunto robo a comerciante en San Juan Nepo.
1: Otro que reporta la sintonía desde Medellín, Eduardo Ferrer Luna. Muchas gracias, mi hermanito. Aquí termina este flash informativo de la hora en el número uno de Cartagena, el rey de la mañana.
2: Saludos para el Pala Peligro y Cristian Perreo. En Santa Rosa, estos que son, no, estos no son delincuentes, Belvis, sino que eso les dicen así para el vacile.
1: El Pala Peligro.
2: Y Cristian Perreo, ese es Flow, niño. ¿Tú que no sabes nada de Picó?
1: No, es que no. Es más picotero.
2: Mierda, niño, te voy a tener que llevar.
1: Invíteme allá donde usted prende su máquina picotera.
2: Sí, el Bololó Estéreo.
1: El de la vieja Dulia. 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
1: El mundo vallenato se mueve alrededor del Festival Vallenato Mar de Acordeones, que abre inscripciones para celebrar 30 años con homenaje a Iván Villazón. Esto se va a hacer en la ciudad de Santa Marta. El Festival Vallenato Mar de Acordeones abrió oficialmente las inscripciones para su edición número 30, una celebración que tendrá como protagonista al cantante Iván Villazón en los 500 años de Santa Marta.
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0: aquí. Hola, señores de la Reina. Hoy están cumpliendo años los tíos Orlando Arroyo y Pedro Barrio. Los felicita la familia Arroyo, por un lado. Y por el otro lado, la familia Barrio, especialmente Marcial Arroyo Barrio. Caramba, que los cumplan feliz los tíos Orlandito y Pedrito. ¡Vaya canalla!
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0: Señor Nelson Petro.
2: Por aquí, por allá, por todas partes.
0: Necesito
2: la emisora espectacular. Dígame,
0: ¿usted está en sintonía? No, te oigo lejos, niño, ¿por qué?
2: Yo estoy aquí cerquita de usted.
0: Subo un poquito más el micrófono, niño.
2: ¿Te lo subo acá?
0: Sí. Claro, para que te escuche bien.
2: Doña Tulia, ¿todo bien?
0: Todo está bien, todo está hablado. Carlos Marrugo Quintana está en sintonía. Y Chino el Latonero también. Y Jesús Monsalve. Caramba, qué poco gente escuchando la Reina.
2: ¿Usted tiene cumpleaños de la nieta o la familiar del Negro Martínez ahí?
3: Del Negro Martínez, Jamie, compa. Jamie Martínez.
2: Felicidad. ¿Es que es la nieta o la hija?
3: Esa es la hija, en la calle 8, allá en Fregonia,
2: compa. La Fregonia, allá donde hay cangrejo en pila.
4: Fredonia, hubo cangrejo, ya no hay.
2: Ya no hay.
4: ¿A poco sale? 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
3: Dígame,
4: mi viejo, no, tema de hoy.
3: Están reportando, disculpe, antes, calle El Arsenal hacia el puente Román 500. ¿Quiere decir?
4: ¿Y qué pasó ahí?
3: Que está apretado eso por ahí.
4: ¿Y qué pasó?
3: ¿Y qué está pasando ahí? Que están remodelando el puente.
4: Vamos a ver qué dicen nuestros conductores a esta hora. Envíanos su nota de voz: 320-5432-955 de la número 1 de Cartagena, tu Reina. Tema de hoy, pregunta de hoy: ¿qué hiciste en el pasado que hoy recuerdas y te arrepientes? La pregunta: hoy me arrepiento de. Déjanos caer tu comentario, tu participación a través de una nota de voz al 320-5432-955 de tu Reina. La pregunta de hoy: hoy me arrepiento de. ¿De qué se arrepiente usted, vieja Tulia?
0: Joda, niño, carajo. Yo que me voy a arrepentir si lo hecho está y a lo hecho pecho.
4: ¿De qué se arrepiente, Tabaquito? ¿Tienen que arrepentirse o no la vieja Tulia, Tabaquito?
5: Se tiene que arrepentir.
4: ¿Qué arrepentirse?
0: Arrepiéntete tú primero de tanta maracayapa.
4: Oiga.
5: No, pero ya yo me arrepentí de eso.
4: No le recuerde ese momento porque ya él no está en ese mundo.
3: Yo tengo que arrepentirme de pocas mujeres que he dejado pasar, compa, porque a veces la parte platica.
2: Ella se arrepiente, don Eme, del que la dejó metida, el novio principal.
4: Imagínese usted. Oye, ¿estás a esta hora? Buenos días.
6: Buenos días, señores de la Reina. Me arrepiento de que tenía una amiga con una enfermedad terminal y todos los días de Dios le decía que la iba a ver y voy a verla el día que falleció. Ese es el arrepentimiento mío.
4: Ok, mi señora, muchas gracias. Más oyentes a esta hora opinando sobre el tema de hoy. En el número 1 de Cartagena, el Rey de la Mañana, aquí en la Reina 95.5. ¿Qué hiciste en el pasado que hoy recuerdes y te arrepientes? Hoy me arrepiento de. ¿De qué te arrepientes hoy?
7: Buenos días, señores de la Reina. Me arrepiento de haber votado por César Gaviria después que mataron a Galán, que el presidente nefasto tuvo Colombia.
4: Ok, nuestros oyentes participando, opinando, dejando su respuesta y su comentario a través de nota de voz 320-5432-955 de tu Reina. Hoy me arrepiento de. ¿De qué te arrepientes hoy?
8: Lo otro es que si uno hace el examen allá en Arjona, no puede imprimir en ninguna otra parte.
3: Si no es allá en Arjona.
4: Ya saben, ¿qué?
3: Tú puedes imprimir donde sea.
8: En Arjona porque no se puede. Ni acá en Cartagena, ni en Clemencia, ni en ninguna otra parte, sino que tiene que ser ahí en Arjona. O sea, una manera de robarnos la plata, pero fácil. Y siguen haciendo el examen sin decir nada, ¿oyó? Lo siguen haciendo.
4: Pero bueno, no sabemos si este examen es de la próstata, es el tema de tránsito en Arjona. De momento creo que está suspendido el contrato, está suspendido con la empresa y lo está direccionando la misma administración de municipal.
3: O son las pruebas del IFE, el examen ese que quiere tener su constancia.
4: Exactamente.
3: Un examen médico.
4: Hoy me arrepiento de. ¿De qué te arrepientes en el día de hoy? Buenos días.
9: Buenos días, Ever. Dios te bendiga y te guarde a ti, a todos tus compañeros, Ever. te estoy marcando tu número y no contesta, compa. Lo que pasa es que acá en San Fernando, sector Simón Bolívar, tenemos una problemática con agua de Cartagena. ¿Cuál es? Todos los días a las 10 de la mañana nos quitan el agua. Se va el agua todo el santo día y llega el día siguiente a las 4 y media, 5 de la mañana. Todos los santos días, mi hermano, nos están castigando con esa agua, hermanito. Todos los días, 9 y media, 10 de la mañana, ya no hay agua. Llega el día siguiente a las 4 y media, 5 de la mañana. ¿Cuál es la vaciladera de agua de Cartagena con eso, hermano? A ver si tú me colaboras con eso,
10: Regáleme el audio ese, J, hágame el favor. Ayer también, no sé si de pronto en la central, pero en los...
9: Buenos días,
10: En los caracoles, sin agua ayer prácticamente también. Entonces, ¿arreglan el daño o no lo arreglan? Hay veces que el chorro está grueso y hay veces que el chorro está delgadito. Esta mañana nos tocó bañarnos pegados a la pared.
2: A usted también.
10: Porque el chorro estaba delgadito. O sea, ¿arreglaron o no arreglaron el problema? Oiga, y en San Fernando, ¿por qué les están quitando el agua todos los días? Regáleme el audio que se lo vamos a mandar de inmediato al gerente de Aguas de Cartagena.
2: ¿Cuál era la queja que estaban poniendo, el grito que estaban poniendo ahorita de acerca del tránsito de Arjona?
10: No, eso supongo yo. Porque...
3: No, se supone. Él habla de un examen, pero no dice cuál.
2: No, pero lo que pasa es que hay una norma, una noticia por aquí. Dice que la Secretaría de Tránsito y Transporte de Arjona Bolívar suspendió temporalmente algunos trámites ante el RUM y servicio de conductores del 7 al 27 de agosto 2026. Esto en cumplimiento de un fallo judicial para que el municipio asuma directamente estas funciones.
10: Eso fue lo que le dijimos esta mañana en caso de que el hombre se refería a ese tema. Vamos a ver qué dice por aquí este oyente. Búsquelo ahí en el WhatsApp del locutor, hágame el favor. Vamos a ver qué dice nuevamente Giovanni Marimón, pegadito a la número uno de Cartagena. Saludo para Javier Laguna, el propio Simpson, mi tocayo de ojo, siempre pegadito a la reina.
3: El consuelo.
10: El consuelo mío.
3: Y señor, saludo para el Pinta, de las camisetas allá frente al estadio, compadre Pinta.
10: Genio.
2: Compadre Pinta.
10: Cánchelo.
11: Lo que está diciendo el oyente ahí, ese examen es para renovar la licencia. Hombre, pero hay gente que sí se queja, si eso ahí es rapidito. Eso se hace el examen ahí mismo y al frente está el tránsito de Arjona. Eso no se va a demorar ni media hora haciendo ese proceso. Es más rápido y no le veo complique.
10: Ok, mi hermanito, se pidió sandalio que vamos a regalarle... mi barra de... ¿cómo se llama? De reflejo a mi compadre Jota.
3: De reflejo.
10: Mi barra de reflejo.
2: No, hay un ahí picante por ahí.
10: No, reflejo.
0: Para Magola, de su hija Dani, que la ama mucho, le me complace con la canción de Rafael Orozco, Cualquiera. Niño, esa no sé cuál es.
10: No, cualquier momento es preciso.
0: Momento es preciso para amar.
10: A una persona.
0: Sí, señor.
10: Oye, el otro teléfono, ¿dónde está, hombre?
5: Déjalo aquí, ve.
10: No,
5: pues voy con un mensajito.
10: Dale, tabaquito.
5: En la vida no seas un loro, sea un águila. Un loro habla mucho, pero huela poco, no huela alto. El águila sí huela alto y en silencio y tiene el poder de tocar el cielo.
10: Tabaquito, está inspirado.
5: Yo tocaba el cielo también.
2: Ese cuando tocaba el cielo también se inspiraba así.
10: Señor.
2: Sí, señor.
10: Llegó a su casa derecho, ya angustiado por despecho.
2: Pasó de ello, mirando al techo. Con el ojo pelado.
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12: Atento ciudad, atento Cartagena, sicarios mataron a otro guardián del IP. Wilber, oiga, sicarios y Wilber Martínez Sana es la víctima. El atentado ocurrió en la mañana de este jueves 13 de agosto en el barrio San Francisco de Itagüí, en el Valle de Aburrá.
10: Atento, muchísima atención, nuevo POP de Cartagena supera la verificación de las autoridades ambientales e inicia su concertación, señoras y señores.
12: Atento ciudad, nuevo partido aplazado del torneo Neo Play por terremoto. Real Cartagena y Atlético no jugarán.
10: 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Cartagena unida por Colombia en el patio portal de Transcaribe. Hoy jueves y viernes, mañana viernes, se recibirán ayuda para afectados por el terremoto que azotó a Colombia el pasado lunes.
12: Atención ciudad, aquí está la noticia de Arjona. Suspenden trámites de tránsito en Arjona por fallo judicial. La alcaldía asumirá directamente a la gestión del servicio de tránsito y transporte hasta el próximo 27 de agosto 2026.
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12: Atento ciudad, atento Cartagena, atención ciudad amurallada. Heridos en ataque de sicarios, 2 cobradiarios aquí en la ciudad, en el bosque cerquita de la Purina.
2: ¿Qué dice?
12: ¿Qué dice?
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0: de la mañana con 38 minutos. Te recuerdo que estás escuchando el Rey de la Mañana aquí en la Reina 95.5, la emisora que más oye, la del primer lugar de sintonía, señoras y señores. Trabajo por ahí mi compadre Oscar Osorio, la nueva de Real Cartagena. Soy Lim, Santiago Bonetti.
1: Sí, no la veo por ninguna parte. De pronto, más confiable que llegue de parte del Pinta.
0: Mi compadre Oscar Osorio. No, pero el hombre dijo, voy a llevar las camisetas originales del equipo Real Cartagena. 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
1: Reporta la sintonía Dairo Bustillo, el propio Yayito, pegadito a la número uno de Cartagena, tu reina 95.5, la emisora que más se oye. Dice: yo tampoco me pierdo el rey de la mañana en la reina 95.5, la emisora que más se oye, la del primer lugar de sintonía.
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1: Santiago Bonetti, tenía rato que no lo veía por aquí. ¿Cómo está? Buenos días.
3: Locutor contento, ¿cómo vas? ¿Cómo has pasado? Qué gusto.
1: Estamos bien, gracias a papá Dios, Santiago Bonetti. Ok. ¿Qué tenemos por ahí, Santiago? Bueno, aquí tenemos
3: a... ¿Qué te voy a hablar si tenés acá al boludo que sabe de esto? Me van a preguntar a mí teniendo el tubo, madre.
1: No, porque usted es el hombre de la información deportiva.
3: No, no puedo hacerlo delante de este prospecto, este señor que tiene alto conocimiento y que está en las directivas del Real.
1: Así es, don Oscar Osorio, ahí frente a nuestro equipo amado Real Cartagena. ¿Cómo está? Buenos días, bienvenido.
4: Maestro, muy buenos días para usted, para toda la gente que escucha el Rey de la Mañana de la Reina 95.5. Gracias, hombre, por abrirnos los micrófonos y tener este espacio que para nosotros es muy importante. Y a Santiago también, muchas gracias, hombre, por esa antesala.
1: Oiga, el pasado martes, bueno, el partido fue suspendido por el terremoto, ya ustedes conocen, dimos a conocer la información a través de la Reina 95.5. El próximo partido Real Cartagena, ¿sí va?
4: Maestro, todas las fechas por parte de Dimayor están canceladas, tanto de torneo como liga y como copa. Estamos
1: ¿hasta
4: esperando? Estamos esperando resolución por parte de ellos. Hasta ahora está todo frenado, todo está parado. Estamos esperando el go de ellos para ver cuándo retornamos nuevamente al fútbol profesional.
1: Okay,
4: por ahora estamos en stand-by.
1: Claro que sí. Muchos clubes, incluso jugadores colombianos en el exterior, se están manifestando con el tema de las ayudas y todo eso. ¿Qué va a hacer o qué están haciendo las directivas del equipo Real Cartagena y cada uno de sus jugadores para esta situación que está viviendo nuestro país?
4: Ever, desde Real Cartagena no podíamos quedarnos atrás, no podíamos quedarnos quietos frente a esta situación tan lamentable que vive nuestro pueblo colombiano. La gente de Cali, la gente de Quindó, la gente que gracias a Dios en Quindó y en Chocó ya no están buscando más muertos, aparecieron todos gracias a Dios, pero en Cali, en Pereira, en Manizales, en Quindío todavía están removiendo escombros para encontrar vida. Real Cartagena se suma a esta labor que está también realizando la Alcaldía Mayor de Cartagena de Indias en el Coliseo Bernardo Caraballo. Mucha gente no conoce dónde queda el Coliseo Bernardo Caraballo, pero sí sabe dónde queda el Estadio Jaime Morón. Claro. Entonces, en conjunto con todas las directivas del club, decidimos iniciar esta o trabajar esta iniciativa, desarrollar esta iniciativa que se llama Real Contigo, Juntos Nos Levantamos. Porque nosotros creemos que el fútbol, hombre, esta es una situación, como se lo decía a un compañero gerente de una marca, le decía, hoy no existen contratos, hoy no existe rivalidad, hoy no existe credo, hoy no existe política, hoy no existe nada. Existe las ganas de ayudar, de tenderle la mano a esas personas que realmente lo perdieron todo, Ever.
1: Bueno, y es decir, el tema del Jaime Morón con jugadores y directivos del equipo Real Cartagena consiste en eso, ¿no? En
4: por
1: que
4: supuesto.
1: Le demos la mano a nuestros hermanos colombianos.
4: ¿En qué consiste Real Contigo, Juntos Nos Levantamos? Mañana viernes, desde las 8 de la mañana y hasta las 4 de la tarde, vamos a estar desplegados todo el equipo de fútbol Real Cartagena. El equipo va a entrenar en la mañana temprano y el profe, fíjese cómo nos vamos uniendo todos. El entrenamiento estaba previsto para la tarde, el profe lo cambió para la mañana muy temprano. Y a partir de las 11 de la mañana, nosotros todo el equipo administrativo y operativo vamos a estar desde las 8 de la mañana. Pero a partir de las 11 de la mañana, cuando los muchachos terminan el entreno, Freddy Montero, Harlan Barrera, todos los jugadores de la plantilla principal van a estar ahí recibiendo las ayudas. No van a estar ahí firmando autógrafos solamente, sino recibiendo la ayuda que usted como cartagenero, que le mueve el corazón en esta situación, va a dar y va a donar para ayudar a un hermano colombiano.
1: Esta labor será mañana a partir de las 8 de la mañana, luego del entrenamiento de Real Cartagena, que lo hará a las 6.
4: Es correcto, 6 de la mañana ellos van a estar de 6 a 10 entrenando en el Club Mozambique, y de ahí nosotros vamos a estar ya listos desde las 8 de la mañana, ya recibiendo esas ayudas que la gente nos va a donar.
1: Póngase la mano en el corazón por nuestros hermanos, usted lo ha manifestado
5: En el Chocó, Cali, igualmente Manizales, Pereira y otras regiones que se vieron afectadas por el terremoto del pasado lunes, exactamente a las 7:34 de la mañana, y en una escala de 7.4 que golpeó bastante fuerte a nuestros hermanos. Mañana el equipo Real Cartagena estará recibiendo esas ayudas de parte del pueblo cartagenero y bolivarense.
4: Por supuesto, la invitación, Ever, es para todas las personas que escuchan el Rey de la Mañana, que yo sé que es muchísima gente la que escucha el Rey de la Mañana. Y importante, si usted no tiene la posibilidad de llegar hasta el estadio Jaime Morón porque no tiene los medios, pero tiene lo que va a donar, el equipo dispone de todos los vehículos que tenemos, desde lo personal, desde la parte administrativa, operativa, los buses del equipo también están disponibles, tenemos dos buses, estamos articulados con Alcaldía Mayor, con Secretaría del Interior, con la Armada Nacional de Colombia, todos unidos para llevar estas ayudas a quien realmente lo necesita.
5: Y qué bueno, ¿no? Que la parte deportiva también se manifieste de esta manera, de esta forma que ustedes lo están haciendo como institución, como equipo de la ciudad de Cartagena de Indias, porque esto no puede pasar por alto.
4: Maestro, ¿qué necesitamos? Importante, ya tenemos 1.500 botellas de agua que nos dona la parte, digamos, privada. Tenemos 7.400 unidades de bebidas energizantes. Ahí agradecerle a todas las marcas que se han unido. Tenemos prendas de vestir también, tenemos 200 prendas completamente nuevas. Pero la gente, ¿qué necesita en ese momento? Necesita bebidas, sobre todo agua, mucha agua, alimentos no perecederos y ropita. Cualquier ropita que usted tenga en muy buen estado, que no use, usted la puede llevar mañana desde las 8 de la mañana al estadio Jaime Morón en el Parqueadero Grande, maestro.
5: En Cartagena, como siempre, solidaria, se ponga la mano en el corazón y ayudemos por esta causa noble para nuestros hermanos en las regiones que, repito, se vieron afectadas por el terremoto del pasado lunes. Oscar, muchas gracias.
4: Muy amable a ustedes, muy agradecido con ustedes, y Real Cartagena, contigo, juntos nos levantamos.
5: 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Son las 9 de la mañana con 49 minutos. Usted no se mueva, nosotros ya regresamos.
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3: Ajá, compa. 9:57 minutos en tu mañana. 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

0: Para Luis, el locutor feliz, te acompaña JP, el que sabe cómo es.
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0: Ya mismo te invito para que te conectes hasta ahora al 320-54-32-955. Porque hoy nos vamos de frente a frente. Hoy es Fuertes de TVT. Les coloco dos canciones, ustedes eligen cuál suena primero en este gran Super Fuertes. Pilas, actívate de una al 320-54-32-955 de tu reina.
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0: Fuerte abrazo hasta ahora para la patrona Doris, toda la gente de NB. NB, tienda de ropas pegaditos a la reina, la que más se oye, escuchándola del primer lugar. Voy de una, atención. Dos canciones, ustedes eligen. ¿Cuál suena de una aquí en tu reina?

0: se enfrenta a esta que se llama Nido de Amor. Bueno, son dos buenas cancionzotas, dos tremendos clásicos. Tú eliges cuál suena primero, esta o esta. A través de nota de voz, nota de voz, nota de voz, nota de voz, nota de voz al 320-5432-955 de tu reina.
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0: De una, voy con oyentes al 320-5432-955. ¿Qué dicen los oyentes de la reina?
2: JPPP, sabes que te quiero mucho, de Rafael Orozco.
0: Ok. Listo, sabes que te quiero mucho, primer voto. Segundo voto hasta ahora, buenas.
3: Nido de amor, nido de amor.
0: Nido de amor, vamos a empate en este momento. Empate en este momento, más oyentes.
4: Nido de amor, nido de amor.
0: Nido de amor, va 2-1 el partido.
4: ¿Quién quiere el nido de amor?
0: Eso.
4: Nido de amor.
0: Nido de amor, más oyentes. Enviando su nota de voz, 320-5432-955 del primer lugar, que dice por acá.
5: Nido de amor, nido de amor.
0: Nido de amor, canción ganadora en el frente a frente de la reina. La emisora que más se oye, ponte pilas. Así arrancamos, comenzamos este gran superfuerte.

0: primer lugar tu reina, 95.5 voy de una con oyentes. Pero antes, tengo para ustedes el super frente a frente de la reina. Dos buenas canciones, ustedes eligen cuál quiere que suene de una. En el super fuerte de TVT, para recordar en tu reina.
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0: Esa es la que más se oye 20 años, en el primer lugar.
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0: Y te acompaña JPL, que sabe cómo es. Te regalo más canciones, más éxitos para que sigas conectado con la reina, 95.5, la emisora que más se oye.
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0: 320-54-32-955. Esta es la que lleva gente corazón.

0: Nacho Zuleta con su hermano Emilianito se enfrenta a esta romántica. No puedo vivir sin ti, Miguel Morales. Dos buenas canciones. Tú eliges cuál suena primero. Aquí en tu reina. El retiro que se está. O esta, no puedo vivir sin ti. Así que pilas de una. Envíame tu nota de voz al 320-54-32-955. 320-54-32-955 de la reina, la emisora que más se oye. Voy de una con la votación. ¿Qué dicen los oyentes?
1: Buenos días, JP. Te habla Yolandis Torre. El retiro.
0: El retiro, primer voto para Poncho Zuleta, más oyentes. Hola, buenos días, buenos días.
2: No puedo vivir sin ti, de Miguel Morales.
0: Empate en este momento. Miguel Morales con Poncho Zuleta, más oyentes. Buenos días.
3: Buenos días, voto por la canción de Miguel Morales.
0: Ok. Va 2-1 el partido en este momento. Bueno. 2-1, 2-1, claro. ¿Qué dice?
4: Mi hermano Jota, el retiro de los Zuleta.
0: Empate en este momento. Vamos a desempatar la serie, señores. Aquí en tu reina, 95.5, la emisora que más se oye. La del primer lugar. ¿Qué dice por acá? Buenas.
5: Buenos días, por Miguel Morales, Miguel Morales.
0: Miguel Morales, Miguel Morales, Miguel Morales, no puedo vivir sin ti. Esa es la canción ganadora en este frente a frente.

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2: 10:45 en tu reina.
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1: Beto Zabaleta sigue ratificando su vigencia con dos sold out consecutivos. El maestro Beto Zabaleta continúa demostrando porque es uno de los artistas más importantes y vigentes del vallenato en dos fines de semana consecutivos. El cantante ha logrado llenar por completo reconocidos escenarios, confirmando el respaldo incondicional de su público. El pasado fin de semana, el maestro Zabaleta protagonizó un sold out en Andrés de Reyes, Cartagena, donde miles de asistentes disfrutaron de una noche inolvidable llena de clásicos y grandes éxitos. Sigue consolidando y sonando en toda Colombia el maestro Beto Zabaleta, el cantante de las mujeres, el todoterreno del vallenato.
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0: 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Saludo especial para toda la gente que está pegadita a la reina a esta hora.
1: Pila, pila entera, pila, por favor.
0: 320-54-32.

Dice por acá, saludo especial, dice, buenas, estoy conectado con la reina. Recuerda que estamos de frente a frente, ya moví con canciones. Pero antes por acá, saludo especial. Saludo para Gustavo de Vos. Estoy conectado con la reina. Saludo para los amigos del restaurante El Manantial. Las hermanas Barrugo Rodríguez. Escuchamos la reina, la emisora que más se oye. Bandera. Hombre Pedro López. Rafael Antonio Rodríguez Manotas en San Cristóbal, también pegadito la reina. Mili Gómez. Marco Salgado, mi hermanito, gracias por escuchar la reina. La que más se oye, Romancho. Mi compadre Romancho Benavides, escuchando la reina del primer lugar. Doctor Víctor Viana. Saludo por acá, saludo a Miguel Blanco, José Finca en las Mercedes, José Finca en las Mercedes, Ilibardo Méndez.

0: También para mi compadre Néstor Salgado, que está escuchando a la reina en este gran super jueves del primer lugar. Néstor Salgado. Dios me lo bendiga, mi compadre.
1: Oscar Díaz.
0: 320-54-32-955 del primer lugar. Giovanni Manimón. Yo me voy con canciones, pero antes voy con oyentes. Voy con oyentes. Porque tengo dos canciones en el frente a frente. Me dice cuál suena primero. Esta se llama Palabra Sagrada. El gran Diomedes Díaz en tu reina. Palabra Sagrada se enfrenta a esta que se llama Que el amor. Los tremendos clásicos. Aquel amor. Oh, Palabra Sagrada. Así que de una vamos a la votación. Al 320-54-32-955 de tu reina. Me dice cuál suena primero. De una voy a la votación. Que dice buenas. Los oyentes del primer lugar. Que están conectados con la reina 95.5, la que más se oye. Hola, buenas.
2: Palabra sagrada, JP, popular.
0: Otro oyente está ahora, 320-54-32-955. Buenas.
3: Hola, JP, palabras sagradas.
0: Palabra sagrada. Otro voto más hasta ahora, buenas.
4: Buenos días, JP.
0: Buenas.
4: Palabra sagrada.
0: Ok. ¡Ay! Canción ganadora en el frente a frente. ¡Ay!

0: aplauso a esta hora para de bienvenida para mi compadre Javier Badel, orgullo del departamento de Sucre, que está de visita aquí en la Heroica. Mi compadre Javier Badel, fuerte abrazo, Dios me lo bendiga. No me saluda el abuelo, ¿no? No, no está, no está apto para esta coba. Mi compadre Javier Badel, Dios me lo bendiga. Gracias por escuchar la reina, la emisora que más se oye. 320-54-32-955 del primer lugar. Mi compadre Alex Vargas, también pegadito la reina a esta hora. Luis Miguel, dice José Luis Renal, en la finca Las Mercedes. Sintonizado con la reina, la emisora que más se oye. Otro mensaje que dice, hola, buenas. Aquí estoy conectado con la reina. La emisora que más se oye, 320-54-32-955. Esta es la del primer lugar. Voy con más oyentes, pero antes tengo otro frente a frente. En la reina, ¿cuál es tu canción favorita? Te coloco dos canciones, tú eliges cuál quieres que suene de una. 320-54-32-955. Frente a frente para ustedes. Aquí en la reina del primer lugar. Mi compadre Javier Badel. Javier Badel, me saluda Jaime el Bollo Guerra. Escuchando a la reina. Dos canciones, esta se llama... Dios lo libre. El maestro Jorge Oñate. Tremendo clásico se enfrenta a esta nueva que se llama La familia que soñé. Rafa Pérez.
1: Oye, milagro, Villamil.
0: Pilas, de una voy a la votación. Tú eliges cuál suena primero. La canción que saque tres votos será la canción ganadora en el frente a frente de la reina. La emisora que más se oye, con la dirección de Berluis, el locutor feliz. Te acompaña JP, que sabe cómo es, y estoy en tu reina.
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0: Vamos a la votación. ¿Qué dicen los oyentes del primer lugar? Buenas. ¿Cuál es?
3: Jorge
0: Oñate. Ah, Jorge Oñate. Ok, vamos, siguiente y siguiente voto a esta hora. Buenas.
4: Rafa Pérez, la familia que soñé.
0: Ok, ¿qué dice por acá JP Activo? Jaime Luis. Jaime Luis de la Voz, Arrieta, en el móvil 129. Hermano, gracias, bendiciones por escuchar a la reina. Vamos con más oyentes.
5: Buenos días, un saludo para la gente de Algarrobo, de parte de Omar Martínez.
0: ¿Y cuál es la canción, compadre? Otro oyente está ahora, buenas.
6: JP, Jorge Oñate.
0: Jorge Oñate. Se llama Dios lo libre. Vamos con otro oyente esta hora. 320-54-32-955. Buenas.
7: Jorge Oñate.
0: Jorge Oñate, claro que sí, canción ganadora. En el frente a frente.

0: Rafa Pérez, se llama así la familia que soñé, 11:30 en Colombia. Un abrazo para los amigos de RB, Clínicas Dentales, que están conectados con la reina, la emisora que más se oye.
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0: 955 del primer lugar. Esta es la que más se oye. Voy con más oyentes, pero antes tengo el frente a frente para ustedes. Me dices cuál es la canción que tú quieres escuchar. 320-54-32-955 de tu reina con la dirección de Berluis. El locutor feliz te acompaña JP.
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0: Hola, por acá más saludos y oyentes. Estamos conectados con la reina 95.5, la emisora que más se oye. Saludos por acá, mi compadre Pedro López, conectado a la reina. Billy Gómez también está conectado con el primer lugar a esta hora. Dice por acá, mi compadre Edgar Martelo y Lucho Ñate Martelo, pegaditos a la reina desde Mates, el vallenato potente, escuchando a la reina. La que más se oye, 320-54-32-955. Hola, dice buenas, me conecto con el primer lugar, Henry Segovia Luna. Saludo especial del profe Henry Segovia Luna para el oyente número uno de la reina, Jorge Luis Ortega Hernández. Firme con la emisora que más se oye. Más oyentes, 320-54-32-955. Hola, por acá dice buenas, mi compadre Jairo Altaona también, Dios me lo bendiga, gracias por escuchar la reina. Escríbame, compadre, de la flojera, está enviando nota de voz. Escríbame. Pascuales dice, hola, buenas, estamos en sintonía con la emisora del primer lugar. Sintonía desde el mercado de Basurto, entrada principal, Tulio Ramos Pascual, Senen Guevara, Cristian Dior, el propio Alvarito, tremenda sintonía, mi amigo JP, un abrazo. Bendiciones, escuchando la reina, voy con dos canciones. Se llama No Me Vuelvas a Ilusionar, con el binomio de oro. Se enfrenta a esta que se llama Siempre Serás Mi Novia, Diomedes Díaz. El binomio con No Me Vuelvas a Ilusionar. Y Diomedes con Siempre Serás Mi Novia. 320-54-32-955. Vamos a la votación.
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0: Hola, JP, full sintonía desde las 3 a.m. Marvin Marrugo desde Transmamonal, escuchando a la reina. ¿Qué dice Dani Monterrosa?
2: Hola, JP, buena. Siempre serás mi novia.
0: Siempre serás mi novia, primer voto. Más oyentes. Hola, buenos días.
3: Mi estimado JP, con el binomio de oro.
0: Binomio de oro, empate en este momento. Luis Figueroa dice, hola JP, estamos conectados, estampados a la tienda picotera. Mi hermano, un abrazo. Jorge Iván, ¿qué dice?
4: Hola, buenos días, JP. Siempre serás mi novia, Diomedes.
0: Siempre serás mi novia, otro voto más hasta ahora. ¿Qué dice Duin?
3: Diomedes.
0: Ok, canción ganadora. En el frente a frente de la reina, Siempre Serás Mi Novia.

más ilusionaron. 6:42 en Colombia. Es tu reina la emisora que más se oye en pilas. Que voy con otro frente a frente. Te acompaña JP, el que sabe cómo es. Y estoy en la reina 95.5. Dímelo.

0: jugar tu reina. Dos canciones, tú eliges cuál suena de una. ¿Cuál será la canción ganadora? Esto se llama Mi Novia Querida, Iván Villazón. Se enfrenta a esta otra buena canción. La llamadita de Silvestre. ¿Cuál quieres, esta o esta? Así que de una voy a la votación. 320-54-32-955 del primer lugar. Pilas, pilas. ¿Cuál quieres, Mi Novia Querida o La Llamadita? Silvestre o Iván Villazón. 320-54-32-955 de tu reina. Buenas, buenas. De una vamos a la votación.
1: La llamadita de Silvestre, la llamadita de Silvestre.
0: Ok, primer voto para Silvestre de Angomas, oyentes. 320-54-32-955, buenas.
2: Muy buenos días, JP.
0: Sí, señor.
2: 95.5 JP. Ajá. Iván Villazón.
0: Iván Villazón, mi compadre, el primer voto. Vamos a empate en este momento, buenas.
3: Buena, la llamadita de Silvestre.
0: Llamadita Silvestre, 2-1 el partido en este momento. Tensión se pone interesante. Buenas.
4: Mi novia querida Néstor de Villazón. Me saluda Víctor Figueroa Peleburra.
0: Listo, mi hermano. Vamos con dos. Empate, empate en este momento. 2-2. ¿Qué dice el desempate? Buenas. 320-54-32-955.
2: Iván Villazón, Iván Villazón.
0: Iván Villazón, canción ganadora en el frente a frente.

0: José María, escuchando a la reina. Y también para la Ulfo Parra. Chamo Martínez también se pega el primer lugar de la reina, la que más se oye desde España.
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0: C49 en tu reina.

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1: 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El binomio de oro se consolida entre los artistas más escuchados de Colombia. Así como lo oyes, Israel Romero con el binomio continúa demostrando la vigencia de su música en el país, ubicándose en el puesto número 4 del ranking de artistas más populares de la semana en las diferentes estaciones radiales y plataformas digitales. La agrupación también hace presencia en el top de álbumes Spotify, convirtiéndose en una de las tendencias más sonadas de Colombia. El binomio de oro al lado de la batuta, por supuesto, del maestro Israel Romero. 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
2: Hola, ¿qué tal? ¿Cómo están ustedes? Señoras y señores, bienvenidos y bienvenidas a las noticias del mediodía. Aquí la Reina 95.5, la emisora que más se oye. En la coordinación, mi compadre JP. En la presentación de las noticias, Edil de la Osa y Everly Luis, el locutor feliz, cuando hoy celebramos el Día del Humorista. Saludo para mi compadre, mi llave, mi pana, mi hermanito Ángelo Criado, el hombre de las mil voces, en la número uno de Cartagena, tu Reina 95.5, la emisora que más se oye, la del primer lugar de sintonía. Con cada uno de sus personajes es el mejor humorista de Cartagena, Colombia y el mundo. El hombre de las mil voces, felicidades, hoy Día del Humorista. Arrancamos, comenzamos las noticias del mediodía en la Reina 95.5, la emisora que más se oye. Atención, muchísima atención, Dumet Turbay cancela el lanzamiento de las fiestas de la independencia por el terremoto que sacudió a Colombia el pasado lunes.
3: Atento ciudad, atención Cartagena. El alcalde ratificó que no es momento para eventos festivos mientras miles y miles de familias colombianas sortean una tragedia.
2: Más noticias a esta hora del mediodía en el número uno de Cartagena, en la número uno tu Reina 95.5.
3: Atención ciudad, atención heroica, cobra diarios. Las dos víctimas del ataque de sicarios en carretera del bosque. Habló la policía, el atentado mi ciudad abrollada, mi Cartagena de India Habana ocurrió en la tarde de este miércoles 12 de agosto, en una misma zona donde en menos de un mes han asesinado a tres hombres.
2: Sigue la zozobra, señoras y señores, con este tema de los temblores que se están dando en todo el territorio colombiano. Nuevamente se sintió en el barrio, o mejor, en el Chocó, este jueves, hoy jueves, el sismo de 4.2 allí en San José del Palmar.
3: Atención Cartagena, atención Colombia, un nuevo temblor fue registrado este jueves 13 de agosto en Colombia, tres días después del terremoto de magnitud 7.4 que sacudió buena parte del territorio nacional y dejó graves afectaciones de varias regiones.
2: Son las noticias del mediodía aquí en la Reina 95.5, la emisora que más se oye, más noticias en desarrollo.
3: Atenta ciudad, triple choque de ambulancias en Cartagena. Gracias a Dios, ninguna llevaba paciente. Esto fue en la perimetral. ¿Por qué chocaron? Bueno, las autoridades están investigando.
2: Atento, muchísima atención, terremoto en Colombia. Las cifras y ciudades tras tres días de tragedia.
3: Atención, atento mi ciudad, atento Cartagena. El tercer día después del terremoto de magnitud 7.4 mantiene a Colombia bajo una emergencia de gran escala, mientras los organismos de socorro continúan la búsqueda de personas atrapadas entre los escombros.
2: Es tu Reina 95.5, la emisora que te mantiene bien informado. Atención, sicarios mataron a otro guardián de el IPEC. Wilmer Martínez es la nueva víctima, según las autoridades.
3: Atención ciudad, atención Colombia, el atentado ocurrió en la mañana de este jueves 13 de agosto en el barrio San Francisco de Itagüí, en el Valle de Aburrá, en Antioquia.
2: Es tu Reina 95.5 con las noticias del mediodía. Cayó 18 años después por un homicidio que ocurrió en el departamento de Bolívar. La víctima fue atacada con una banderilla de esa que le ponen a los toros en Corraleja.
3: Atento ciudad, atención heroica. Fidel Antonio de León Olivo fue detenido durante un control policial en una vía de Bolívar, donde los uniformados descubrieron que tenía, bingo, una orden de captura vigente.
2: Es tu Reina 95.5, la emisora que más se oye. Saludo cordial hasta ahora para todos ustedes que están conectados con la Reina 95.5, la emisora que más se oye. A Margis Rodríguez la asesinaron en su casa. Óigame, ¿qué pasó? ¿Qué ocurrió? Aquí está la información.
3: Atento ciudad, a esta mujer en 2 años perdió a su pareja e hijo, Dios mío. La mujer fue hallada con un impacto de bala dentro de una vivienda en el municipio de Piedecuesta, Santander.
2: Es tu Reina 95.5, la emisora que más se oye, más noticias a esta hora, con las voces que te informan. Eddie de la Onza y Everly Luis, el locutor feliz.
3: Atento ciudad, Mintransporte declaró insubsistente al director de la Dani, Oscar Torres y Arzagaray Cartagenero, y nombró a su reemplazo. Atento ciudad, el gobierno nacional oficializó un nuevo cambio en una de las entidades más importantes para el desarrollo de la infraestructura nacional.
2: Atención, muchísima atención, gobierno de la Espriella alista decreto para retirar, para mandar a su casa a los pensionados que siguen trabajando en el estado y abrir paso a las nuevas generaciones. Prepárense a rascarse la barriga.
3: Y por otro lado, esta noticia también, ¡epa! Y Cardique dan luz verde al POP de Cartagena y se inicia la concertación ambiental. Atento ciudad, Cardique y EPA. EPA Cartagena confirmaron que la documentación del proyecto de POP presentada por la administración del alcalde Adume cumpla con los requisitos exigidos para dar inicio formal a la concertación ambiental.
2: Atento, muchísima atención, momentos de tensión se vivieron a eso de las 4 de la tarde del día de ayer, miércoles 12 de agosto. En el corredor de carga de la ciudad de Cartagena, sector El Bosque, cerca de La Molina, y allí, óigame, se sintieron las balas y varias personas quedaron heridas.
3: El atentado, atento ciudad, a bala ocurrió. Eso fue en la tarde de este miércoles 12 de agosto, en una misma zona, repito, donde en menos de un mes han asesinado a 3 hombres.
2: Atento Cartagena, muchísima atención, no hay derrotados. Nuevo contralor Jorge Laverde responde por alianza de partido para elegirlo, señoras y señores. Laverde fue elegido en el día de ayer miércoles tras obtener la mayoría de los votos en el Congreso, 95 en Senado y 174 en Cámara de Representantes.
3: Y atento ciudad, atento Cartagena, el presidente Petro podrá salir del país. Plenaria del Senado aprobó La autorización responde a la solicitud presentada por Gustavo Petro tras finalizar su mandato.
2: Noticias del mediodía en la número 1 de Cartagena, tu reina 95.5, la emisora que más se oye. Epa, apa, oa, sabroso. El Epa y Cardique dan luz verde al POP de Cartagena y se inicia la concertación ambiental.
3: Atención ciudad, alcaldía de Cúcuta rechaza asesinato de 2 mujeres y pide esclarecer los casos. La administración municipal expresó solidaridad con las familias de las víctimas y pidió celeridad en las investigaciones para identificar a los responsables.
2: Aquí termina este bloque informativo del mediodía en la número 1 de Cartagena, tu reina 95.5, la emisora que más se oye, la del primer lugar de sintonía. Recuerde que puede seguir también ahí conectado a través de nuestras redes sociales y nuestro WhatsApp 320-5432-955 de tu reina. También, señor conductor, infórmanos cómo está la movilidad a esta hora en el Corralito de Piedra. Un saludo muy especial para todos los conductores de la Mancha Blanca, la Mancha Amarilla y la Mancha del Tutti Frutti, y conductores también de motocicletas pegaditos a la reina. Allí en su oficina, mi compadre John, dilo John, John Escobar, escuchando las noticias del mediodía.
3: ¿Qué dice?

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1: En Colombia, 12:40 minutos.
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1: En Colombia, 1:48 p.m.
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1: 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Aquí estamos a través de los 95.5 trayéndote las noticias del mundo vallenato. Y te cuento que en la jornada de hoy lideraron campaña de recolección y donaciones para nuestros hermanos colombianos. Quienes lideraron esa campaña o quienes están enfrente de ella es Samuel Morales y Martín Elías Jr., quienes ambos artistas compartieron al público a través de redes sociales que después se unieran a esta jornada de solidaridad. Así se mueve el mundo vallenato. Detalles a través de www.lareinadelvallenato.co.
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es la reina del vallenato, la reina del primer lugar, maravilloso jueves, bienvenidos, bienvenidas a este jueves de antaño, jueves de TVT y jueves del primer lugar de tu reina 95.5. Aquí estamos comenzando, arrancando esta maravillosa tarde a través de los 95.5 de tu reina. Solo la reina del primer lugar, solo la reina del vallenato. Un abrazo para toda esa gente maravillosa que me sintoniza desde su casa, desde su camello y desde cualquier rinconcito del departamento de Bolívar. A los que nos escuchan a través de la aplicación oficial de la reina, reina desde cualquier parte de Colombia. Un abrazo gigante para ustedes. Yo soy Cindy. Yo estoy contigo desde ya y hasta las 6 de la tarde con el sabor vallenato de tu reina 95.5, de tu reina la número 1, arrancando con toda esta tarde maravillosa. Y aquí aparece Mono Zabaleta, Oscar Gamarra. Ah, no, Oscar Gamarra le tiró a Mono Zabaleta y dijo que ajá, que era mala gente. Aquí está Mono Zabaleta, Jesús Romero, y se llama así: Hoy llora la niña. Y como así, como así, como así que llora la niña.

señor, qué vaina linda, papi. No hay más. Son las 2 de la tarde con 26 minutos. Estás en sintonía total del show, el show de la reina. Vamos por acá con saludos. Ya me van reportando la sintonía y está linda. Un abrazo para la gente de la Sierrita, el Pokémon en Mandela. Para Elvira, que también está conectada. A la reina del primer lugar. Para Nuris. Para John Carlos, me dice, hola Cindy, aquí estoy activo con la reina 95.5. Un abrazo para él que está ahí conectado a la reina del primer lugar. Para Celia Ramírez, en Barú Grande del Payán, en Boca Chica. Oyentes activos y oyentes fieles de la reina, eso me consta. Siempre están conectados a la reina del primer lugar. Para Michael, para Marcelino, para Zenén Petro, que también está conectada a la reina. Para Norelis, que también nos sintoniza. Para Ashley y para todo ese combo activo escuchando la reina del primer lugar. Ashley me dice, mami, mándale un saludo a Camila, que también está pegadita a la reina. Ok, un abrazo para ella. Como siempre, sintonía total con la que más se oye. Y bueno, vamos con el tema de hoy. Hoy es jueves de antaño. Hoy es jueves de TVT. ¿En qué momento se hizo el jueves? Dios mío, Dios mío. Jueves de TVT, jueves de antaño. Y la pregunta hoy, antes de WhatsApp, y antes de todo este tema de redes sociales, de tecnología, oye, ¿cómo conquistabas a alguien? ¿Cómo le hacías saber esos sentimientos a esa persona? ¿Por cartas? ¿Por llamada de teléfono fijo? ¿Por mensaje? Cuéntame, mándame allí tu nota de voz, jueves, para recordar, jueves de antaño. Cuéntamelo todo. ¿Cómo conquistabas a alguien antes de WhatsApp? Por ejemplo, yo sé que más uno me va a decir, mira, es que yo la llamaba a la casa al teléfono fijo y contestaba a la mamá y tocaba colgar. O si alguna vez usted escribió una carta de amor o llamaba a la radio y dedicaba canciones. Bueno, mándeme allí su nota de voz. Jueves de TVT, jueves de antaño, jueves del recuerdo a través de tu reina, la del primer lugar, tu reina del vallenato. Y aquí aparece a mi compadre Raúl.

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0: sí, señor. Gracias a Dios. Aquí estamos con vida, con salud. Siéntete bendecido, siéntete bendecida por lo que estás viviendo en este día. Estás vivo, ¿no? Estás respirando, que eso es lo importante. A toda la gente bonita que está conectada, que está disfrutando esta hora el show de la reina, el número uno de las tardes. Tenemos un tema, vamos de una al WhatsApp de la reina, porque hoy es jueves de antaño, jueves de TVT para WhatsAppear, para recordar esas anécdotas a través del 320-54-3295. Y bueno, antes de la llegada de WhatsApp, de estos teléfonos inteligentes, cuéntame cómo conquistabas anteriormente a alguien. Eras de lo que llamaba directamente al teléfono fijo, por cartas. Cuéntame, mándame tu nota de voz, WhatsAppea ya mismo en el 320-54-3295. Jueves para recordar. Hola, ¿qué tal? Buenas, buenas.
1: Cindy Watson, muy buenas tardes. Dios te bendiga grandemente, pegadito a la número uno, mamacita. Dios te bendiga.
0: Amén.
1: Gabriel Enrique Conde de Plus Cartagena. Aquí estoy cumpliendo años disfrutando mi cumpleaños. Bueno, pegadito a la número uno.
0: Sí, Dios te bendiga. Claro que sí, mi vida, que Dios te bendiga, que los cumplas feliz, feliz, muy feliz en este día especial. Y bueno, la gente que cumple en agosto es buena gente, ¿sí o no? Oye, vamos con más oyentes. Hola, ¿qué tal? Buena, buena.
2: Hola, Cindy Watson, acá es el Algarro. Quiero que complazca alguna canción. Amor prohibido de Farí.
0: Oiga, a propósito, ya viene también, se acerca el cumpleaños del rey de los pueblos, Farid Ortiz, en tu reina 95.5. Estamos también en el mes del rey de los pueblos, Farid Ortiz. Y bueno, de una te complazco con el show de la reina. Aquí está el rey de los pueblos, Farid Ortiz, amor prohibido en tu reina, la número uno. Escuchas el show de...

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1: Colombia, 2:49 p.m.
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1: Ay, sí, señores, escuchas La Reina 95.5. Se mueve el mundo vallenato y nuestros artistas vallenatos se solidarizan con nuestros hermanos colombianos. Justo Silvestre Dangond también se suma por nuestros compatriotas. Dejó un mensaje a través de sus redes sociales y dijo el urumitero: queremos aportar nuestro granito de arena. Tiene un punto de donación en Miami, en Orlando. Pide a la gente que lleve la donación a las 3 sedes, donde la llevará a un centro de acopio y, por supuesto, extendiéndole la mano a nuestros hermanos colombianos, a nuestros compatriotas. Así se mueve el mundo vallenato, tu reina 95.5.
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0: Checo Acosta en tu Reina 95.5, 3 de la tarde con 11 minutos. Tú escuchas la reina del vallenato, la reina del primer lugar. Oiga, a propósito de esta canción que suena a jolgorio, a fiestas, te cuento que Cartagena cancela lanzamiento de las fiestas de independencia. La alcaldía de Cartagena canceló el evento de lanzamiento de las fiestas de independencia del 11 de noviembre, que estaba programada para el 20 de agosto en el Teatro Adolfo Mejía. Bueno, como muestra de solidaridad con las víctimas y damnificados del terremoto que afectó a varias regiones del país, el alcalde Dumet Turbay señaló que no es momento de fiesta ni de jolgorio mientras Colombia atraviesa esta tragedia. La programación de las fiestas sí continuará, pero la nueva presentación será únicamente institucional y protocolaria, sin espectáculos musicales. Además, Cartagena mantiene la campaña Cartagena Unida por Colombia para recolectar ayudas destinadas a las familias afectadas. Es la noticia que se ha generado en el día y es la cancelación del lanzamiento de las fiestas de independencia que estaba programada para el próximo jueves. Son las 3 de la tarde con 12 minutos, arrancando esta nueva hora, compañía del vallenato de la Reina 95.5, a toda la gente que está allí conectada desde la casa, desde el trabajo y desde cualquier parte de Cartagena, Colombia y el mundo. Aquellos que también nos sintonizan desde la aplicación oficial a través de www.lareinadelvallenato.co y quienes hacen parte también de nuestras redes sociales. Un abrazo para ustedes, soy Cindy Watson, te sigo acompañando en el show de la Reina. Aprovecho para mandar un saludo a Michael, a Pava López, que está conectado a la Reina, también a la gente desde San Isidro. Ahí está Margarita. Un abrazo también para mi compadre César Anaya, que ha habido, que está pegadito a la Reina. Me dice Cindy, hoy 13 de agosto quiero que felicites a mi hermana Sandra Patricia Julio Beleño, que está de cumpleaños, de parte de su hermana Noremis, en la Piedra de Bolívar, exactamente en la calle de las Mercedes. Muchas, pero muchas bendiciones para ella. Ahí está pegadita la Reina. Aquí me dice, hola Cindy, hoy solo quiero darle gracias a Dios por cada minuto, por lo bueno, por lo malo y por las bendiciones a todos los oyentes de la mejor emisora. Un abrazo para ti, mi amor. Gracias por tu lindo mensaje, mensajes de esperanza y de gratitud por la vida, por lo que somos y por lo que tenemos definitivamente. 3:13 minutos, seguimos dándole fuerza a nuestros hermanos colombianos. Y bueno, tú estás conectado al vallenato de la Reina, la número uno, para entretenerte desde el trabajo, desde tu taxi. Y en todos lados, la Reina del Vallenato.
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0: señores, aquí continuamos a través del show, el show de la reina 95.5. A propósito, hoy es 13 de agosto, hoy también Colombia celebra el Día del Humorista, aunque bueno, ahorita por la situación, digamos, no es la mejor, pero también resaltamos a quienes hacen de la risa, vea, un verdadero arte. Especialmente destacamos a nuestro talentoso Ángelo Criado, el guajiro del humor, el hombre de las mil voces, un artista capaz de darle vida a diferentes personajes, a sorprendernos con cada imitación y sobre todo a regalarnos momentos llenos de humor y alegría. Así que un abrazo para Ángelo Criado, el hombre de las mil voces, que hace parte, por supuesto, del talento Reina 95.5. 3:27 minutos, vamos con más saludos, reportes de sintonía, toda la gente que está disfrutando el show de la reina. Por acá me dice, oye, Cindy, reporto sintonía desde el barrio Sucre, ahí está Yulis Mercado, preciosa, gracias por sintonizarnos. A Marisol, que nos sintoniza desde Escayón Villa, preciosa, Dios te bendiga. Para Naoris, que también está conectada a la reina, para Miguel, para Clemencia. Vamos a ver qué nos manda para acá nuestro oyente. De hecho, también hoy es jueves de TVT, jueves del recuerdo, y hoy le preguntamos a los oyentes, antes de WhatsApp, usted cómo conquistaba a esa personita especial. Oyentes en el primer lugar de la reina, buenas tardes, hola.
1: Buenas tardes, Cindy Watson, reportando sintonía desde acá del barrio Villas de Aranjuez, Rudy Beltrán Torres, pegadita a la reina, la 95.5, mamá, la número uno.
0: Ok, mi amor, claro que sí, the number one, solo la reina, hola.
2: Cindy Watson, buenas tardes.
0: Buenas.
2: Se habla Yari, con cartica, Cindy Watson. Yo era la que la hacía, los mandaba a mi abuelo y a mi abuelo. Y como él vivía allá en la esquina, así que yo me brindaba para hacer los mandados, con puro papelito y piedrecita para que saliera.
0: Ok, corazón, viste tú. Oye, así que ella decía que con carticas, con papelitos. Ay, hombre, como hay una canción que dice, sin ni en papelitos. Oye, jueves del recuerdo, jueves de TVT. Vamos con esto que lo hace Luisca de León. Talento nuestro, talento de la casa, se llama así. ¿Qué haces? ¿Qué haces?

Así después de ti, Nelson Velázquez, en la voz de cristal, en tu reina 95.5, vallenato romántico. Oye, para todos los enamorados, y bueno, en este jueves, este TVT jueves de antaño, yo voy a seguir whatsappeando contigo, a todos los que están allí activos, a través de la reina del vallenato, por supuesto. Te cuento que se ha viralizado, vea, las imágenes de una propuesta de matrimonio, vea, parece sacada de película y quedó registrada, vea, en medio del impresionante eclipse que sorprendió a quienes contemplaban el cielo. Ese momento parecía sacado de una historia romántica, vea, el hombre se arrodilló frente a su pareja y le pidió matrimonio justo cuando el fenómeno astronómico se desarrollaba sobre ellos. Y bueno, quedó captado ese momento entre la pareja y se han viralizado las imágenes a través de redes sociales. El hombre hasta le dedicó la canción de Silvestre. No, mentira, mentira, pero bueno, siguió. Oye, un momento bonito, un momento de amor. Y el hombre le dijo, casi.

en medio del eclipse quedó la imagen y la inesperada propuesta que convirtió la escena, oye, justo en un recuerdo inolvidable tanto para la pareja y este momento especial en la historia, vea, bajo un cielo completamente extraordinario. ¿Ah?

0: viene también el mes de amor y amistad, así que se vienen muchas sorpresas para ustedes, nuestros oyentes, y lo que resta de agosto. Saludos por acá para Giovanni Marimón, por acá también me llega ese mensaje y me dice, hola, Cindy, aquí estoy activo con la reina Angie Beltrán desde San Andrés Islas. Ahí están pegaditos disfrutando a la reina. Desde Medallo me reporta sintonía Joaquín Pablo Herrera y Herminda Lourdes. Ahí está pegadita la reina preciosa. Un abrazo para ti, mi reina linda. Gracias por sintonizar la reina del vallenato. Vamos a escuchar también a los oyentes que están guachapeando. Hola.
1: Cuatro, reportando sintonía desde el barrio Boston. Álvaro Rodríguez, fiel oyente de la reina Cindy. Quiero ganarme algo, Cindy, de lo que están regalando, de la recarga. Yo soy fiel oyente, tengo 16 años, está escuchando la reina y soy fiel. Para mí no hay otra emisora, sino la reina. Ah, Cindy.
0: Ok, listo, mi compadre. Tú sabes que cuando tenemos, damos, y cuando no tenemos, no engañamos. Así que, mi compadre, usted tranquilo, usted fresqui, y bueno, regístrese en el sistema, por supuesto. Vamos con más oyentes, hola.
2: Buenas tardes, Cindy Walter, reportando sintonía en el barrio San Pedro Mártir, doctor Olivia, el señor Alfonso La Rosa, favor de complacerme con el disco, volaron las campanas. Gracias.
0: Ok, listo, mi vida, claro que sí, ya viene en camino tu canción, gracias a ti por estar activo con la reina. Para Jaime Luis, que va desde el InDriver 1129. Un abrazo para ti también, para Patri, que está conectada a la reina del vallenato. También para Sandra Patricia. Un abrazo para ella y esa pegadita a la reina del primer lugar. Hola, de este clasicazo, aquí está Rafael Orozco. Añoranzas en tu reina, la número uno y la dueña del vallenato.

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2: Así es, estás conectado al mejor vallenato para que sigas disfrutando. Aquí llega Iván Villazón, se llama así el Don Juan. Escucha. ¡Ah!

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1: Colombia, 3:48 minutos.
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1: Oigan, sí, señores, se mueve el mundo vallenato. Y te cuento que, bueno, hay noticias sobre el estado de salud del maestro Juan Piña. A través y en primicia para La Reina FM, su esposa entregó un reporte positivo sobre la evolución del cantante. Compartió detalles que llevan tranquilidad tanto para sus familiares como amigos y seguidores, quienes han estado atentos a su estado de salud. De hecho, me voy a conectar en estos momentos con nuestro querido Richie Peñalosa de La Reina 986 y tenemos aquí los detalles. ¿Qué tal, Richie?
2: Bueno, y a esa hora, dentro de las noticias también importantes del folclore, así avanza la evolución del maestro Juan Piña. Ayer hablábamos con Elisa, su compañera, y eso nos contaba.
3: Bueno, Richie, gracias a Dios, él ha estado evolucionando muy bien. Está muy dedicado a su recuperación, porque, bueno, su parte neurológica, gracias a Dios, no fue afectada. Entonces, eso lo tiene muy motivado para dedicarse a lo demás. Y los médicos, gracias a Dios, están muy, muy preocupados en que él no vaya a quedar con ningún foco por donde pueda filtrarse alguna posibilidad de alguna isquemia más adelante. Entonces le están haciendo una serie de estudios y eso para ir tapando los huequitos que sean necesarios.
2: Bueno, en medio de tantas noticias en nuestro país, esto es una buena noticia que avanza muy bien la salud del maestro Juan Piña.
1: Gracias, Richie Peñalosa, desde La Reina Quilla 986. Así se mueve el mundo vallenato. Detalles a través de todas nuestras plataformas digitales.
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se llama así la familia que soñé, Rafa Pérez, en tu Reina 95.5. Talento nuestro con esa canción que definitivamente se ha robado el corazón de las familias en Cartagena y en el departamento de Bolívar. Más de uno la ha dedicado.

0: Rafa Pérez, otro de nuestros artistas que se solidariza con nuestros compatriotas. Son las 4:10, tú estás en sintonía a través de La Reina 95.5. Estamos en vivo en el show de La Reina.
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0: Oiga, claro que sí, aquí estoy contigo acompañándote en esta nueva hora del buen vallenato. 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No te pierdas El Madrugón, no te pierdas El Rey de la Mañana, no te pierdas Los Más Complacientes y, por supuesto, El Show de La Reina, el que te acompaña tarde a tarde con buen vallenato, porque te traigo buenos vallenatos a esta hora. Se viene algo por ahí de Peter Manjarres, Rafael Orozco, Diomedes Díaz y mucho más. Así que esta hora musical está buenísima. Ya vengo también con más notas de voz, la participación de ustedes en este jueves de antaño, jueves de TVT, nuestro tema de la tarde, además de datos importantes y mucho más a través de La Reina 95.5 y El Show de La Reina. Acompáñame, no te despegues.
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0: que sí, señor. Y esa canción nos deja ese mensaje claro. Para mañana es tarde, así que no dejes para mañana lo que puedes hacer hoy. Dar ese abrazo, perdonar, amar, decir lo que sentimos.
1: María Gabriela.
0: Oye, para mañana es tarde.

0: estar de versión 2026 en tu Reina 95.5. Hoy voy al WhatsApp de la Reina. Hoy justo le estoy preguntando a los oyentes, ¿cómo hacía usted? Hoy es jueves de TVT, jueves del recuento. ¿Cómo hacía usted anteriormente, antes que existiera WhatsApp, los teléfonos? ¿Cómo hacía usted para conquistar a alguien? Por llamadas, por cartas. Cuénteme, mándeme su nota de voz. Cuéntame tu anécdota, hola.
1: Buenas tardes, soy Cristian Díaz Pérez y pegadito de la Reina. Y digo eso. Si me puedes complacerme con una canción.
0: ¿Cuál?
1: Beso embriagado de los Betos.
0: Ok, beso embriagador, excelente tema que ha tomado una fuerte impresión. Una fuerza impresionante, de hecho, esta canción. Le encanta a mi compadre Alcibiade, anda a perder Alcibiade, ¿ve? Hola, buenas. Hola, hola.
2: Buenas tardes, Cindy. Para participar en tu pregunta.
0: Sí,
2: el hombre detallista siempre marcaba las mejores tarjetas y hacía las mejores cartas, con membrete y todo. El hombre detallista. El hombre que no es detallista no mira eso. Ni actúa así. No. Muchas gracias. Germán Rodríguez desde San Juan Nepomuceno.
0: Ok, señor Juan, gracias por estar pegadito a la Reina, señor Germán, perdón, desde San Juan. Oiga, no, y es que los tiempos cambiaron. Ya hoy todo es por los emojis y mandan la carita de enamorado y reaccionan a las historias del Instagram, del TikTok, de las redes. No me gusta aquí, me gusta allá, pero bueno. Había un tiempo en que se conquistaba así, como dice el amigo. Cartas y todo, ¿ah? Jueves de recuerdo, jueves de TVT, jueves para recordar. Y que aparece Peter Manjarres. Oye, qué

0: Oiga, a propósito, imagínense que hay una mujer que cumplió su sueño de tener su primer hijo a los 62 años. El nombre de esa mujer se identifica como Mabel, cumplió el sueño que había perseguido durante décadas. Esto pasó exactamente en Argentina. El embarazo fue posible mediante fecundación in vitro con donación de óvulos después de que Mabel hubiera atravesado la menopausa por varios años, según contó. Nunca dejó de intentar cumplir ese deseo y su obstetra calificó la gestación como normal. Ella dijo: "Yo sabía que lo que me faltaba era ser madre", resumió después del nacimiento de su primer bebé. A los 62 años, Mabel convirtió una espera de toda una vida en una historia que terminó con un final feliz. Bueno, la imagen de esta madre de 62 años es tendencia en estos momentos. Saludos por acá para Fanny, que está pegadita a la reina. Mi amor, un abrazo fuerte para ti también, para Samir Julio, que se conecta a esta hora y reporta la sintonía a través de la reina o el vallenato. La reina va al primer lugar, sintonizas el número uno de tus tardes.
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0: De la reina, vamos a whatsappear con nuestros oyentes. Hola, ¿qué tal? Buenas, buenas, whatsappeando con Watson, ¿quién?
2: Hola, Cindy Watson, aquí reportando sintonía a los 95.5, Tico Figueroa, conductor de la mancha de Tutti Frutti. Salúdame mi compañero Camelo y Ojín.
0: Ok, un abrazo fuerte para él que sintoniza la reina del vallenato. ¿Quién más?
3: Buenas tardes, Cindy Watson. Los papelitos y las piedrecitas dejaron tres hijos.
0: Ese es nuestro tema de hoy, jueves. Jueves de antaño, hoy le estaba preguntando justo a los oyentes. Antes que existieran los teléfonos, el WhatsApp, ¿cómo hacía para conquistar o para comunicarse con esa persona que a usted le gustaba? ¿Viste tú? A ver, repito.
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0: Te ríes, muñeca. Oye, saludo por acá para Alberto Marrugo y la gente de Turbana, y están pegaditos a la reina, también a la linda Candy, que sintoniza a esta hora la reina del vallenato. Vamos con eso, aquí aparece el cacique Diomedes Díaz en tu reina. Nadie más como tú.
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1: Oigan, sí, señores, son las 5 de la tarde con 5 minutos. Aquí estamos arrancando esta nueva hora a través de La Reina del Primer Lugar, La Reina del Vallenato. Un abrazo para Alberto Marrugo, el rey de Turbana, que reporta la sintonía a través de La Reina. Y te cuento, noticias del mundo vallenato, algo grande se está moviendo en el vallenato y tiene que ver con Robinson Damián y los embajadores del vallenato preparan una nueva era y tienen a la expectativa a todos los amantes del vallenato. De los embajadores comienzan una nueva era, una nueva historia, un nuevo sonido y nuevas alianzas estratégicas que llegan para poder llevar este proyecto a jugar en las grandes ligas. Así que ellos anunciaron a través de redes sociales que se viene un producto grande, se viene una apuesta diferente, se vienen los embajadores del vallenato. Muy pronto la música hablará por sí sola. Se mueve el mundo vallenato. Detalles a través de nuestras redes sociales, arroba La Reina 955, a través de Facebook La Reina Cartagena y también a través de nuestra aplicación oficial. Se mueve el mundo vallenato y ahí está Alberto Marrugo, pegadito a La Reina, el rey de Turbana.
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Rosa Valeta, el cantante de Las Mujeres en Tu Reino, 95.5. La reina o el primer lugar, la reina o de todos. Aquí estamos en el show de la reina. Son las 5 de la tarde con 13 minutos. En instantes tendré a mi compadre Didi La Osa que se alista con las noticias en esta hora a través de la reina del vallenato. Todos los que están allí conectados para Fanny Nieves, que reporta la sintonía. Todos los que están guachafiando, los que han opinado nuestro tema de hoy, los que se han tomado, vea el minutico allí para escribirnos, para seguirnos, para darle me gusta y para conectarse con nuestro sonido y nuestro contenido a través de redes sociales. Tu reina 95.5, la que más se oye, que parece Jorge Oñate, se llama así la conta.

podido olvidarte. Ahí estaba Nelson Velázquez, la voz de Cristal. Y tu reina, la reina del vallenato, 5:27 minutos. Y gusta el vallenato romántico. ¿Qué le gusta a mi amigo conductor que va rodando con la reina? Y es a Franklin Quintana, quien está conectado a esta hora a través de los 95.5. Rodando en este retorno a casa, todos mis amigos conductores de La Mancha Amarilla, La Mancha Blanca, La Mancha del Tutti Frutti, para Samir Julio, que también me dice: oye, Cindy Watson, mándame la coba, que soy un fiel reinista. Aquí voy rodando con la reina y eso nos encanta, que ustedes se reporten, que ustedes digan presente, que whatsappen, que nos manden sus mensajes y más. Y bueno, a través del show de la reina siempre estamos interactuando. Gracias a todos los que han opinado nuestro tema de la tarde, se tomaron el tiempo, el espacio de mandarnos su nota de voz para whatsappear, para opinar, para saludar y para de contar. Hablando de salud, abrazo por acá también a mi compadre José, que es el que se soy yo, pop, pop, pop, ponme la reina. Sí, señor, al hombre que le gusta la coba. Un abrazo para José Queset. Y bueno, también para todos nuestros fieles seguidores de todas las redes sociales, TikTok, estamos como @lareina_cartagena, en Instagram, lareina955, y en Facebook, La Reina Cartagena. Son nuestras plataformas digitales oficiales para que siempre te conectes al mundo vallenato, las notas sueltas, el bochinche de la reina, bochinche, bochinche, bochinche, todos los detalles del bochinche del mundo vallenato a través de todas estas redes sociales. Y aquí aparece un caballero, Peter Manjarres, una canción justo para esa quinceañera, lo más bello del mundo.

señor. Se llama así La Irreemplazable, el cacique Diomedes Díaz. Se entrega esta hora esta buena canción a través de La Reina o el Vallenato. La Reina o el primer lugar, no te quede duda si es Vallenato.

0: Jueves de TVT, jueves del recuerdo, jueves de antaño y tu reina del primer lugar. Son las 5:37, hora de conectarme con Eddie de la Osa, una voz reina que siempre nos informa con las noticias a esta hora. Lo tenemos en el show de la reina, vaya, vaya.
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2: Buenas tardes, Cindy Watson, buenas tardes, oyentes de la que más oye, tu reina en el show de la reina. Aquí vamos con las noticias que serán grandes titulares en el día de mañana y que estaremos ampliando primeramente en el madrugón y luego en el rey de la mañana. Vaya, vaya, aquí vamos, Cindy. Atento ciudad, atento Cartagena. Momentos de horror vivió pasajera con discapacidad cognitiva en una mototaxi aquí en la ciudad de Burallada. Atención ciudad, atención Cartagena, atención Corralito de Piedra. La fiscalía reveló detalles de la brutal agresión que recibió la mujer de 22 años tras solicitar una carrera a la terminal de transporte. La desvió y se la llevó por un monte como la avestruz. Ahora va a pagar también canasta, sí señor, y toda la atención de la canasta. Atención ciudad, atención Cartagena, otro titular. El horror que vivió un bebé de 3 meses al ser agredido por su propia madre. Oiga, la mamá va a la cárcel también. El dictamen del Instituto Nacional de Medicina Legal y Ciencia Forense reveló detalles del maltrato infantil ocurrido en Santa Marta, en el Magdalena. La vieja, no, que se me cayó el bebé. Se cayó. Tú le pegaste, tú lo marcaste. Y ahora tienes que pagar en la Guandoca. Atento ciudad, Ecopetrol destina 5.000 millones de pesos. Atención de damnificados por terremoto. Atención ciudad, la empresa petrolera entregará kits de ayuda humanitaria, alimentos, elementos de aseo, carpas, colchonetas, agua potable y horas de vuelo también. Y atento ciudad, atención, Emiratos Árabes Unidos dona 10 millones de dólares a Colombia tras el terremoto. Atención ciudad, el presidente de Colombia, Abelardo de la Espriella, agradeció la ayuda. Bueno, pues, lo que dijo usted lo van a conocer mañana, primero en el madrugón y luego en el rey de la mañana. Atención ciudad, atención Cartagena, ya son 4.293 los capturados por diferentes delitos en lo que va de este 2026 en la heroica. Así como lo oye, así como lo escuchas. Atento ciudad, atento Cartagena, terremoto de 7,4 en Colombia ya deja 273 fallecidos y 377 personas desaparecidas, por Dios. Atentos, heroica, atento mi ciudad, atento Corralito. Muere el exboxeador puertorriqueño Pritchard Colón 10 años después de sufrir lesiones cerebrales. Horrible. Atención, la madre del deportista Nieves Meléndez, hasta el día de ayer cuidaba de su hijo las 24 horas del día buscando por medio de terapias alguna mejoría, pero nunca la encontraron. Atento ciudad, emergencia en Soledad, obreros quedaron atrapados en manjol y se reporta muerte de al menos 2 de ellos. Atención ciudad, el caso se registró al mediodía de este jueves 13 de agosto en la urbanización Marta Giselle. Bomberos de Soledad y la Policía Metropolitana de Barranquilla atendieron el llamado de la comunidad. Atento ciudad, atento Cartagena. La Dimayor aplaza la fecha del fin de semana y anuncia ayuda para afectados por el terremoto. No habrá fútbol este fin de semana, mi ciudad de Burallada, mi Corralito. La entidad confirmó que los torneos volverán el próximo 19 de agosto y planteó convertir los estadios en puntos de recepción de alimentos y artículos esenciales. Junior iba a visitar este sábado al Chico FC por la quinta jornada de la Liga 2 2026. Atento ciudad, atento Cartagena de India, atención Corralito. Tragedia de las trillizas Saavedra tras el terremoto. Sus padres murieron, una de ellas falleció también y otra sigue desaparecida y una sobrevivió. Atento mi ciudad, atento Cartagena. Jairo Saavedra, Victoria Caicedo y su hija Sofía murieron tras el colapso de una estructura durante el terremoto. Ana María fue rescatada con vida mientras los organismos de socorro continúan buscando a Isabela. Atento ciudad, y cerramos con esta que viene a continuación. Por aquí, por la que más se oye en Pina, tu reina. Cintia, la maicaera que está entre las víctimas fatales del terremoto de Pereira. Atención ciudad, atención Cartagena. La mujer tenía 39 años, era madre de un niño de 3 añitos y se encontraba en Risaralda por compromisos relacionados con su trabajo. se oye más, mucho más, y empila. Tu reina.
0: Gracias, Eti de la OSA. Estas noticias mañana contigo en el Madrugón, muy, muy temprano, desde las 3 de la mañana. Y le sigue el Rey de la Mañana con Eti de la OSA, Ver Luis, el locutor feliz, el humor del Guajiro y todo el team del Rey de la Mañana. Yo soy Cindy Watson. Aquí te regalo el mejor vallenato. Ya que parece binomio de oro, olvídala. En tu reina, la número.

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1: En Colombia, 5:48 minutos.

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0: 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En Colombia, 6:45 minutos.
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